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1: Buena música para pasarlo sensacional. Grandes éxitos, buen sonido. Lo disfrutamos siempre acá en tu radio emisora favorita, con una programación pero de primer nivel, de lujo. Como lo que viene ahora, que lo trae Jordan. ¿Y qué pasó? Y luego Sonora 5 estrellas y Super Mandonía. Así nomás es el Fiesta Mix.

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2: Avanzamos con buena música, hitos importantes también del mes de octubre en el Fiesta Mix. El 12 de octubre, que es feriado, es el encuentro de dos mundos, que antes era el Día de la Raza, ¿lo recuerdan? Cuando uno era más pequeño en el colegio, se conmemoraba de esa manera. Bueno, este año es feriado, como les comenté, y puede servir como punto de partida para conversar sobre diversidad cultural, tradiciones y música latinoamericana en nuestro país. Además que compartimos además nuestra patria con extranjeros, con inmigrantes que han llegado a nuestro país buscando nuevas oportunidades y donde además ellos se traen una cultura bastante rica en música, en gastronomía, en tradiciones y que se encuentran con las nuestras, y la idea es que nos vamos aunando para que estas culturas sigan enriqueciéndose en nuestro país, en nuestro Chile. Así es. Vamos a seguir con la música. Continuamos con más Fiesta Mix. Vamos con los Bohemios de Chile. Esto es Amiga Veneno, luego Dinastía Ranchera, el Ranchero Mix y los cuatro haces de la cumbia. María Teresa es el Fiesta Mix.
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1: Continuamos, seguimos, buena música, buenos éxitos para acompañarte con canciones que te ayudan a celebrar. Si estás en casa, si estás en el trabajo, si estás solo, si estás con la familia, dale volumen al Fiesta Mix y pásalo increíble con las excelentes canciones que hemos preparado para este capítulo junto a la red Archi de emisoras. Nos quedamos con Amar Azul, eso es Yo Tomo y luego Ráfaga, una cerveza, ay ay ay, ideal para el octógrafes. Seguimos con Fiesta Mix.

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1: Esta continúa, no se detiene el Fiesta Mix con grandes canciones, con buena música para que disfrutes. Así es, junto a la red Archi de emisoras. 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Vamos con Cristian Nodal. Ya no somos ni seremos luego Líderes de Chile. Y la Fiesta Ranchera y luego Sebastián Almendras. Buena música para continuar acompañándote en todo Chile. 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
1: Seguimos con más canciones y también entregándote fechas. Ya algunas pasaron, otras están por pasar, pero octubre es un mes importante para la música. 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Así es, Chile Travel incluye para octubre una fecha de la gira Alturas de Machu Picchu, una excelente excusa para hablar de la unión entre el rock, el folclore y sonidos latinoamericanos, y instaura el 10 de octubre junto a Los Jaivas. Importante fecha, no lo olvides. Vamos a continuar con más canciones, acompañándote en el Fiesta Mix. Seguimos con Banda C, La Tarjetita y luego Media Luna, Enganchado de ese

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1: Seguimos, eso no se detiene en todo Chile. Junto a la red Archi de emisoras, escuchas el Fiesta Mix, con una excelente batería de buenas canciones y momentos para disfrutar. Vamos con Taira y la Fuerza Ranchera, El Hombre que Yo Amo, luego Andrea Castillo y su Aquelarre, Así Son los Hombres, y posteriormente Los Morales de Longaví y el Acampó Mix, parientito. Sigamos con la buena música.

0: y de Longaví, compita.
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2: Buen sonido, buena música para acompañarte. Estás en la sintonía del Fiesta Fiesta Mix con buenas canciones de nuestro catálogo junto a la Red Archi. Vamos con Rambar, Nadie y luego Steffi Ayala, Maxi y los Champions y Downtown.

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1: ¿Cómo lo has pasado? Estamos en la primavera. Saludos a todos los que están disfrutando ya de esta fecha, donde las temperaturas también van mejorando. Y las flores, cuidado con las alergias. Hay que tener mucho, pero mucho cuidado. Vamos a continuar con más éxitos. Pero antes, con este dato no menor, el Festival Conce al Plato, que es el 17 y 18 de octubre en Concepción, es una alternativa para incorporar gastronomía, panoramas regionales y mucho más. Ya lo sabes, 17 y 18 de octubre. Y además, este mes es el mes de la música chilena. Más allá del 4 de octubre, se puede aprovechar todo el mes para hablar y contar las historias de nuestro cancionero nacional, repertorio patrimonial de la cumbia, música tropical, folclore, rock y pop y mucho, pero mucho más. Seguimos con el Fiesta Mix, vamos avanzando con Efecto 3 y los machos de la cumbia, Piel Morena, luego Motivación Ranchera, Cruz de Madera y los Rufianes del Sur. Eterno Amor es el Fiesta, Fiesta, Fiesta, Fiesta Mix.
2: Y Segunda al Norte, del sur de Chile, Efecto 13.

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1: Continuamos, seguimos disfrutando de nuestra fantástica programación junto a la red Archi de emisoras. Así es, para que te quedes acá y muevas las cosas ahí en el living de tu casa y te pongas a bailar con canciones como la que trae Los Ángeles Azules, ¿Cómo te voy a olvidar? ¡Qué buen tema! Y luego, ¿Qué personaje? Sonido argentino con Un fin de... Estás en el Fiesta Mix.

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1: Avanzamos con la buena música, avanzamos con los buenos éxitos acá en el Fiesta Mix. Canciones para disfrutar en esta primavera 2026. Vamos con los Luceros del Valle, Fiesta Ranchera, luego los Manantiales y también su propia Fiesta Ranchera para bailar y disfrutar, parientito. Y luego los Reales del Valle para seguir pasando lo increíble con otra fiesta de grandes éxitos. Es el Fiesta Mix.

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1: Continuamos, avanzamos. Si hay una banda que nosotros tenemos programada acá en el Fiesta Mix que tiene grandes fanáticos y fanáticas, es Noche de Brujas. Así es. Para pasarlo sensacional, ¿o no? Son un indiscutible para sonar fuerte en celebraciones. Así es, para pasarlo bien con Canela y toda su banda. Escuchamos Debería Odiarte y luego Grupo Alegría, Mujeres y Cerveza en el Fiesta Mix.

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1: Quedan minutos para seguir escuchando más canciones, más éxitos en el Fiesta Mix. Vamos con Sabor y Pasión de Chile, No Digas Nada. Luego, Grupo Gavilanes de Chile junto a Cristóbal Andrés, Ya Es Muy Tarde. Y luego, Los Super Cumbieros del Amor con Ves Que No Es Igual. Estás en el Fiesta Mix.

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1: Y ponemos punto final a este capítulo de Fiesta Mix. Soy Ismael Pereira Calderón. En redes sociales me encuentran como @IsmaelDJRetro. Gracias por estar en la sintonía. Nos volvemos a encontrar la próxima semana en otro capítulo con nuestro catálogo y los buenos éxitos en el Fiesta Mix. Un abrazo grande para todo Chile, para todos. Y sigue en la sintonía de tu radio emisora favorita. Que estén muy bien. Chao, chao, chao.
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1: Las 23 horas, 22 minutos.
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3: ¿Qué tal, qué tal, qué tal? Bienvenidos, bienvenidas. Comienza el Fiesta Mix en esta primavera 2026 en todo Chile, junto a la red Archi de emisoras. ¿Cómo están? Les saluda Ismael Pereira Calderón, arroba Ismael D. Retro en redes sociales. Un programa hoy día que estará revisando los hitos importantes de este mes de octubre. También la historia de grandes artistas como el que va a iniciar este capítulo. Así es, hablamos de Yolito y su combo. Qué clásicos, ¿no? Increíble el sonido. Yolito y su combo, José Arturo Yolito Valenzuela, conocido artísticamente como Yolito, quien nació en Concepción en 1932 y fue uno de los destacados bateristas y percusionistas de la música popular chilena. Con formación en conservatorios de Concepción y Santiago, desarrolló una extensa trayectoria ligada a la música tropical, integró importantes orquestas y posteriormente fundó Yolito y su combo, agrupación que se transformó en un referente de la cumbia chilena. Durante décadas también estuvo ligado a la televisión, destacándose como baterista de la orquesta de Sábado Gigantes. Su carrera incluso lo llevó a Estados Unidos, donde tuvo experiencias musicales junto a figuras como Tito Puente. Yolito dejó una importante huella en la música popular y un repertorio que continúa siendo parte de las celebraciones y la memoria musical de Chile. Falleció en Santiago en noviembre del 2008. Escuchamos, para iniciar este capítulo, y homenajeamos a Yolito y su combo, La Machaca, luego La Piragua. Así es, lanzamiento histórico de El Sonido de Yolito y su combo acá en el Fiesta Mix. Bienvenidos y bienvenidas.
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1: Fiesta Mix con excelentes canciones para acompañarte, así es. 3 horas de buen sonido, junto a Master Media, el sello de la música chilena. Así es, en este mes de octubre, que por ejemplo tiene varias efemérides importantes. El 4 de octubre se celebra el Día de la Música y los Músicos Chilenos. Esto coincide con el natalicio de Violeta Parra. Y este año hubo actividades gratuitas en distintas ciudades de Chile. La celebración oficial se realizó en el barrio inglés en Coquimbo, con artistas como Anita Tiu, Alanis Lagos, Sol y Lluvia, Claudio Narea, entre muchos otros. Momento importante para recordar y disfrutar de la música nacional, la música chilena, que también está presente acá en nuestro programa con grandes artistas. Vamos a continuar con la música en el Fiesta Mix junto a los Tigres de Parral, Que Me Lleve el Diablo, Los Machos de la Cumbia, Destino Final y Los Rancheros de Plata. Libremente es el Fiesta, Fiesta Mix.
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1: Buena música, buenos éxitos junto a la red Archi de emisoras en todo el territorio nacional, en todo Chile. Escuchas y disfrutas de buenos éxitos en tu radio emisora favorita, el Fiesta Mix. La música continúa con un feat de estos increíbles de la música, con Chumbeques y los mismísimos Viking 5, Los Zapatos de Manacho, qué buena canción. Y luego Carlos Vives junto a Shakira y La Bicicleta, otro dueto sensacional de la música, a continuación acá en el Fiesta Mix. Los Zapatos de Manacho.

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1: Es el Fiesta Mix, buena música, buen sonido y con hitos importantes de este mes de octubre. También se celebra el 9, 10 y 11 de octubre el Oktoberfest de Mayoko en el Centro de Eventos Múnich en Peñaflor, que incluye música en vivo, gastronomía, cervezas artesanales, food trucks, artesanía y actividades familiares. Es un momento también para disfrutar. No sé si usted ha ido a un Oktoberfest o una fiesta de la cerveza, donde hay una variedad infinita de cervezas, así es, de coco, de miel, bueno, ahí puede disfrutar, pero siempre con cuidado. Y lo más importante, anda en transporte público, en alguna auto de aplicación o en taxi, bueno, lo importante es que tú no vayas en tu vehículo, no. Esa mezcla nunca es recomendada y está prohibida además, así que a cuidarnos entre todos y a disfrutar también de buena música con una buena cerveza. Vamos a continuar con más éxitos acá en el Fiesta Mix con los charros de Lumaco junto a los rancheros de plata. Póngame una ranchera, luego los potros del sur, fiesta ranchera y posteriormente peregrinos del amor también con una fiesta ranchera. Seguimos disfrutando del Fiesta Mix en todo Chile.

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1: Buena música para pasarlo sensacional. Grandes éxitos, buen sonido. Lo disfrutamos siempre acá en tu radio emisora favorita, con una programación pero de primer nivel, de lujo, como lo que viene ahora, que lo trae Jordan y ¿Qué pasó? Y luego Sonora 5 estrellas y Super Mandonía. Así nomás es el Fiesta Mix.

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2: Avanzamos con buena música, hitos importantes también del mes de octubre en el Fiesta Mix. El 12 de octubre, que es feriado, es el encuentro de dos mundos, que antes era el Día de la Raza, ¿lo recuerdan? Cuando uno era más pequeño en el colegio, se conmemoraba de esa manera. Bueno, este año es feriado, como les comenté, y puede servir como punto de partida para conversar sobre diversidad cultural, tradiciones y música latinoamericana en nuestro país. Además que compartimos además nuestra patria con extranjeros, con inmigrantes que han llegado a nuestro país buscando nuevas oportunidades y donde además ellos se traen una cultura bastante rica en música, en gastronomía, en tradiciones y que se encuentran con las nuestras, y la idea es que nos vamos aunando para que estas culturas sigan enriqueciéndose en nuestro país, en nuestro Chile. Así es. Vamos a seguir con la música. Continuamos con más de Fiesta Mix. Vamos con los bohemios de Chile. Esto es Amiga Veneno, luego Dinastía Ranchera, El Ranchero Mix y Los Cuatro Haces de la Cumbia. María Teresa es el Fiesta Mix.
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1: Continuamos, seguimos, buena música, buenos éxitos para acompañarte con canciones que te ayudan a celebrar. Si estás en casa, si estás en el trabajo, si estás solo, si estás con la familia, dale volumen al Fiesta Mix y pásalo increíble con las excelentes canciones que hemos preparado para este capítulo junto a la red Archi de emisoras. Nos quedamos con Amar Azul, eso es Yo Tomo y luego Ráfaga, una cerveza, ay, ay, ay, ideal para los fotógrafos. Seguimos con Fiesta Mix.

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1: Esta continúa, no se detiene el Fiesta Mix con grandes canciones, con buena música para que disfrutes. Así es, junto a la red Archi de emisoras. 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Vamos con Cristian Nodal. Ya no somos ni seremos, luego Líderes de Chile y La Fiesta Ranchera, y luego Sebastián Almendras. Buena música para continuar acompañándote en todo Chile. 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
1: Seguimos con más canciones y también entregándote fechas. Ya algunas pasaron, otras están por pasar, pero octubre es un mes importante para la música. 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Así es, Chile Travel incluye para octubre una fecha de la gira Alturas de Machu Picchu, una excelente excusa para hablar de la unión entre el rock, el folclore y sonidos latinoamericanos, y instaura el 10 de octubre junto a Los Jaivas. Importante fecha, no lo olvides. Vamos a continuar con más canciones acompañándote en el Fiesta Mix. Seguimos con Banda C, La Tarjetita y luego Media Luna, Enganchado. De

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0: Las 10 horas, 30 minutos.
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0: Mis queridos amigos, muy bienvenidos al programa de hoy, Aires de Chile. Nos vamos a Chiloé, donde se encuentra nuestro amigo Ramón, de viaje todavía. Les cuento que él se reunió con los alcaldes de esta zona. Existe una factibilidad que en el 2027 Aires de Chile se grabe en el sur del mundo. ¿Qué noticia más buena para todos, mis queridos amigos? Espero estén muy bien en sus hogares y gracias por escucharnos siempre aquí en este programa dedicado para todos ustedes. Bueno, como les digo, hoy nuestro amigo nos contará de esta gira. Ramón, cuéntenos qué se viene para los artistas de Chiloé con el Masterclass.
1: Hola Karina, ¿cómo está? Un gusto saludarla y también un gran saludo a todos nuestros auditores a nivel nacional. Bueno, me tocó viajar a esta isla tan especial y también este año está de aniversario, cumple 200 años, Karina. Y todo esto comenzó el 19 de enero de 1826, cuando se firmó el Tratado de Tantauco, que puso fin al dominio español en el archipiélago y se estableció la incorporación a nuestro país. Esa es un poquito la historia de la isla grande de Chiloé. Referente a la pregunta, nosotros como Master Media queremos hacer una contribución positiva a los artistas de Chiloé. Yo diría a todos los artistas, y nuestra intención también es hacer un plan de inducción. Hay muchos artistas que hoy no están inscritos en la SCD, explicarles también en qué consisten los derechos conexos, que muchos no están regularizados, y también ayudarles cómo preparar un plan digital. Por eso lo hemos denominado Masterclass, que queremos hacer un aporte a los artistas de la isla. ¿Cómo lo ve usted de su punto de vista?
0: No, si es solo un tirón de oreja así como para el futuro, Ramón. me imagino que también fue mucho trabajo en ese lugar tan hermoso. Yo creo que todo lo que se haga por la música y por los artistas que le brindan talento día a día a nuestra música, todo es bienvenido, Ramón. Yo siempre he dicho lo mismo. No es más lo que yo pueda decir, porque en realidad, como le repito, son cosas que se tienen que trabajar, son cosas que se tienen que conversar, así como usted lo está haciendo, dando inicio a todos estos tipos de proyectos que van en directo beneficio de los artistas. Pues. Así que muy bien por ahí, muy bien.
1: Bueno, lo novedoso que también nosotros nos reunimos con nuestros artistas locales. Son 4 artistas que pertenecen a Master Media, pero en la isla hay alrededor de 50 artistas, en lo que me han informado. Así que por eso estamos pensando en darle este apoyo.

0: apoyo a lo que es el Masterclass de Master Media. Y ahora vamos con la música, con los históricos de Chiloé.
1: Vamos con esta hermosa música, con grandes artistas chilenos. Jorge Yáñez, que nos trae El Gorro de Lana. Héctor Pavés con El Lobo Chilote. Vamos a escuchar.
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1: Ya estamos de vuelta en nuestro programa Aires de Chile.
2: Bueno, Ramón, tengo entendido que usted se reunió con las 10 comunas que hay en Chiloé. Representada, por supuesto, por sus alcaldes. ¿Nos podría comentar los alcances de esa reunión?
1: Sí, el lunes pasado yo me reuní con las 10 comunas de Chiloé representadas por sus alcaldes. Y creo que fue muy interesante tener ese contacto directo. Y la primera propuesta que estamos haciendo, Karina, es hacer una reingeniería pensando en el turismo en Chiloé. Nuestra propuesta es desarrollar un plan digital para apoyar la difusión del turismo, pero crear la marca Chiloé, porque hoy solamente se están trabajando lo que son las páginas de redes sociales locales, pero no tiene un énfasis turístico. Entonces mi propuesta es crear esta marca Chiloé sale al mundo. Y también te puedes complementarlo con nuestro programa de televisión Aire de Chile y darle una cobertura a nivel internacional, sobre todo en TVN, que llegaríamos a 30 millones de televidentes y también de incorporarlo a todo el país. Ese creo que fue el motivo principal de poder desarrollar esta propuesta, yo diríamos factibilidad, y que va a producir muchos cambios pensando en el futuro de Chiloé. ¿Cómo lo ve usted desde su punto de vista?
2: Maravilloso me parece, pues, Ramón. Ellos están tan lejos en ese lugar precioso y que se les considere para todo este tipo de cosas, para todos estos proyectos, es maravilloso.
1: Y ahora vamos con aquellas canciones que han hecho historia en nuestro folclore chileno, Karina.
2: Por supuesto que sí. Seguimos haciéndole honor a esa tierra tan hermosa. Chilote Peñalosa nos trae La Tejedora y también ¿A dónde va la lancha?

0: Seguimos aquí en Aires de Chile, mis queridos amigos, conversando con la experiencia de nuestro amigo allá en Chiloé. Ramón, ¿cuáles son las debilidades y las fortalezas de Chiloé? Me imagino que usted hizo ese análisis.
1: Buena pregunta. Yo creo que hoy día en la parte gastronómica, el patrimonio vivo, los paisajes maravillosos que tiene, pero las debilidades que yo veo desde el punto de vista de las redes sociales, sobre todo las municipalidades, no están trabajando el 100% las redes sociales. Creo que esa es la debilidad principal y eso es muy difícil de poder desarrollar, sobre todo una campaña branding. Por ejemplo, vamos a hablar del canal YouTube. La mayoría de las comunas no está trabajando esta plataforma, TikTok tampoco, y creo que ahí hay que reforzar con un plan de inducción, apoyar sobre todo a las personas que están trabajando en las redes sociales, y ahí nace esta idea que yo hacía mención, es crear esta marca Chiloé sale al mundo y que nos la están trabajando, y creo que recibí una propuesta muy positiva de los alcaldes de poder trabajar esta nueva marca que yo estoy denominando Chiloé sale al mundo, pero desarrollarla en todas las redes sociales de esta zona. ¿Cómo se ve de afuera, Karina, pensando en el turismo, de crear una marca única que yo hago mención?
0: A ver, yo como Karina, yo siempre he alabado todas sus ideas, Ramón. Considero que siempre es bueno estar pensando en lo que es el turismo, en lo que es la cultura, la música, y nuestra gente. Y por supuesto, si existe gran talento como existe ahí en ese lugar en Chiloé, además de sus hermosos paisajes, por supuesto.
1: Yo estoy consciente, Karina, que todos los proyectos municipales no es fácil desarrollarlo, pero tengo fe que este proyecto va a ver la luz en 2027. Y fue ratificado por el alcalde cuando terminó la reunión. Nosotros partimos esta reunión a las 10 de la mañana y terminamos a las 11:30. Y después viene la conferencia de prensa con todos los medios locales. Y hay alcaldes que se acercaron a mí, al final me dice: Ramón, lo vamos a hacer. Yo lo veo difícil este año porque ya estamos contra los tiempos, pero sí, el 2027 veo una gran oportunidad y también para poder generar esta oportunidad a los talentos locales. Hay muchos artistas que hoy no tienen las posibilidades, pero también nosotros como Master Media creo que podemos hacer un gran aporte desde el punto de vista digital y también a través de nuestro programa de televisión y también a través de nuestro programa radial, que llegamos a todo el país. Yo creo que todo esto, Karina, es un todo. Por eso que yo hablo de una reingeniería y todas las áreas van a aportar para proyectar a Chiloé con esta nueva marca que estoy haciendo mención, Chiloé al mundo. Y ahora vamos con el patrimonio vivo, con la música chilota.
0: Seguimos escuchando. Caituy nos trae un popurrí y luego Sentimiento y Leño.

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1: Continuamos en nuestro programa Aires de Chile, conversando sobre esta reunión que fue un gran logro, imagínense, con 10 alcaldes ahí comentando esta idea genial de mostrar al mundo los artistas de Chiloé. Sigamos conversando, pues Ramón, cuéntenos cómo fue ese contacto con los artistas de Chiloé que son parte de Master Media.
2: Bueno, aquí viene la otra sorpresa. Hay muchos artistas que yo no los conocía. Por ejemplo, Manzanares. Y esta reunión se desarrolló en las radios locales. Y creo que fue muy interesante porque muchas radios un poco no sabían la trayectoria de Manzanares, que hoy día ellos alcanzaron en la promoción Fiesta de la Cueca número uno, el ranking número uno. Y creo que eso también para Chiloé es una gran contribución, que muchos artistas tienen muchas redes sociales y también ellos llevan muchos turistas a la zona y dar a conocer esta ciudad al mundo. Creo que ese contacto entre los artistas, como fue con Pastora Alfonsina, que tuvimos un contacto con la radio Chiloé y realmente fue muy, muy interesante. Y tener este contacto porque muchas radios van un poco profundizando la trayectoria de los artistas y ahí yo tengo que explicar cuáles han sido los logros, dónde están los artistas, cuál es la proyección que nosotros queremos darle, y también dejamos abierta esta ventanita de poder proyectar más artistas de Chiloé que se puedan proyectar en la música nacional. Karina, yo sé que hoy día hay muchos artistas en muchas ciudades de Chile. Usted como artista, ¿cuáles son los puntos de vista que se debieran considerar para que un artista regional se pueda proyectar a nivel internacional?
1: No soy muy ducha en eso yo. yo siempre he pensado que si algo se logra es con mucho sacrificio, con mucho trabajo, pero las redes sociales y todo lo que tiene que ver con la publicidad y todo eso es muy importante. Yo no sé cómo será para poder salir al mundo o abarcar más gente que a uno lo puede escuchar, que a uno lo puede conocer. Solo podría decirle yo, Ramón, como una humilde cantora de acá de la región del Maule, que mientras más trabajo, mientras más empeño le pongo, mientras más hago canciones, mientras más las grabo, mientras más canto, más gente me conoce. Entonces yo creo que esto de las redes sociales es muy, pero muy importante.
2: Los artistas del folclore, los artistas de la cumbia ranchera, en septiembre hemos logrado ser la compañía número uno en los top 50 en Spotify. Creo que ha sido un gran logro, primera vez que una compañía chilena alcanza este hito importante, Karina, y que nos prestigia, y que debemos seguir trabajando nuestra música, y por eso creo que en provincia hay mucho talento, y tenemos que darle las posibilidades. Así como estamos trabajando esta capacitación que queremos dar a los artistas de Chiloé, el día de mañana va a ser Isla de Pascua, ¿por qué no otras regiones del país que se puedan incorporar en esta red? Yo pienso que hay muchos artistas que a lo mejor están en una etapa incipiente, pero necesitan este apoyo, y nosotros como Master Media lo queremos hacer en forma voluntaria, sin ningún costo, y también poder hacer esta contribución a nuestra cultura local. Y ahora llega un grupo que hace un tributo a la música chilota.
1: Así es, mis amigos, continuamos con la mejor música para todos ustedes. Conjunto Tierra Chilena llega con La Pincoya y también nos trae Según el Favor del Viento.

0: Karina, la mejor música está en la red Arqui, en el oído de todos.
1: Es por eso que continuamos con la música. Pastor Alfonsina nos trae Eres parte de mí, acompañada de Soy del Sur. Vamos a escuchar.

0: Mis queridos amigos, ahora vamos con la entrevista de la semana. Ramón y Reni tienen unos grandes invitados, la agrupación Dinastía Ranchera de Lumaco.
1: Seguimos disfrutando de la música popular chilena que nos ha acompañado por varios años en reuniones y en fiestas familiares. Hoy tenemos unos invitados que llevan 3 meses de carrera musical y aún así están siendo tendencia en todas las plataformas digitales, sobre todo en YouTube. Con ustedes les dejo a Dinastía Ranchera de la comuna de Lumaco.
2: Bienvenidos, muchachos. ¿Cómo están?
3: Bien, pues, gusto saludarlos.
1: Gusto saludarlos.
2: ¿Cómo nace esta agrupación, Evans?
3: Bueno, ¿qué tal? Mucho gusto. Un gusto saludarlos. Bueno, Dinastía Ranchera nace precisamente en la comuna de Lumaco porque Lumaco, aparte de tener muchas características, pero es la casa de la música tropical ranchera. Y nosotros nos quisimos ser menos, nos gusta la música, por ende decidimos hacer y hoy día estamos sacando adelante este proyecto que es muy joven, ¿cierto? Es muy joven, pero ya hemos estado causando una sensación en YouTube, sobre todo con más de 300.000 visitas en una de las canciones que se llama, que lleva por título Te propongo un gran amor. De la buena aceptación del público, ¿cierto? Ya hemos tenido contactos de productores de eventos y estamos con todo el ánimo con los chiquillos, estamos preparando un show súper potente, bailable, también con mucho sentimiento para todos los enamorados también, por supuesto.
2: ¿Cuál es el hit del momento de Dinastía Ranchera? Y además, ¿cuáles son las redes sociales de la agrupación?
4: Yo tengo una controversia. A mí me encanta la canción Sábado de nuestro disco, que a propósito se llama nuestro disco Corazón Herido, que es para todos los enamorados. Estamos en todas las plataformas digitales, en YouTube, Spotify, TikTok, Instagram y Facebook. Así que invitamos a toda la gente a que nos siga bajo el sello, por supuesto, de Master Media.
2: Nicolás, ¿y cómo se proyecta la agrupación en el futuro?
4: Dinastía Ranchera hoy día viene con todo el power, con toda la energía de estos jóvenes músicos acá, de Gerardo, de Angelito, de Eric, Nicolás, Evans, por supuesto. Y siempre lo he dicho, el sello hoy día de la música ranchera es la comuna de Lumaco y Dinastía hoy día viene a hacer bailar a todo Chile como es nuestro propósito.
1: ¡Súper!
2: Yo siempre he querido conocer Lumaco. ¿Cómo es Lumaco?
4: Invitado totalmente, ¿sí? Con su gente, vaya allá a grabar lo que quiera. Hoy día Lumaco tiene una cultura general en varios ámbitos, por ende hay gastronomía, cultura mapuche, criolla, así que totalmente invitados a ustedes y a todo Chile, por supuesto, que nos está escuchando.
3: Muchacho, sí. Yo partí hace 25 años atrás con la cumbia ranchera y realmente se quedó en el tiempo y hoy día, lo decimos con mucho orgullo, es uno de los géneros que más vende en nuestro país y que se está proyectando al mundo internacional. ¿Cómo proyectan ustedes la música ranchera? Bueno, nuestro grupo se compone por personas jóvenes donde queremos innovar también. Hoy día hay bastante género musical, pero nosotros queremos continuar con la misma línea de la música ranchera, tropical ranchera. Por ende, yo creo que si trabajamos en esa línea, podemos también pensar en el extranjero, porque ya el propósito nuestro tenemos de hacer bailar a todo Chile, pero ¿por qué no también el sueño traspasar fronteras? Así es que a través de nuestros jóvenes que también ellos escuchan otro tipo de género, queremos también innovar en música, en esas letras, en la movida tropical ranchera.
2: Llega un momento muy especial. Les vamos a dar un minuto que se despidan, envíen un mensaje, Nicolás.
4: En cada escenario de Chile, yo lo voy a decir, lo prometido es deuda, vamos a hacer bailar y cantar al norte, al centro y al sur de nuestro país.
5: Ahora, Karina, llega una canción que nunca pasa de moda, que es una canción chilota.
0: Vamos a escuchar a Héctor Pavés, Corazón de Escarcha.

0: Estamos finalizando este programa tan especial dedicado a la cultura chilota, a la música nuestra. Karina, nosotros no hace falta, yo diría, poder darle más espacio a nuestra música. En este viaje estuve también escuchando, revisando mucha información y hay algo que me llamó la atención. Una página que está en la región de Los Lagos, que la promociona Senatur, se incorpora música anglo en inglés para promocionar el turismo. Yo creo que eso debemos cambiarlo por la música chilena, por la música raíz. Creo que pensando en nuestra cultura, tenemos que incorporar lo mejor de lo nuestro, como es la música chilena. ¿Qué opina usted?
1: Así es, pues. Lo mejor de lo nuestro, siempre aquí presente en Aires de Chile. Cultura, tradiciones, música chilota, ahora más encima, de Chiloé, de nuestros talentos. Bien, pues, Ramón, muy bien, para eso está Aires de Chile. 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Que estén muy bien, muchísimas gracias por estar siempre con nosotros. Nos encontramos en otro programa de Aires de Chile.
0: Que tengan una linda semana, les enviamos un abrazo.
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11 de la mañana, 53 minutos. De nuestro servicio extra de mensaje para el día de hoy tenemos que funeraria Los Angelitos de calle Eusebio Ibar 811 en nuestra ciudad y calle Los Pilcheros en ciudad de Coyhaique comunica el sensible fallecimiento de quien en vida fuera José Daniel Sandoval Manquilepe. Quien paz descanse, acaecido el día sábado 10 de octubre. Su velatorio está siendo realizado en la ruta X50 por Toicén, Villa Mañiguales, sector Puente Durán. Y su funeral se va a realizar el día de hoy, domingo 11 del presente a las 14:30 horas, saliendo del lugar antes mencionado con dirección a la iglesia de Villa Mañiguales, lugar donde se realizará un responso para luego dar rumbo al Campo Santo. Mayor información al 971-386-340, firma la funeraria Los Angelitos. 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

0: A esta hora, 12 horas un minuto.
1: Tropilla de Cali Blanco.
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0: días, señores auditores. Y a través de la Radio Milenaria, tu programa es En Tu Pueblo. Hoy día 11 de octubre se celebra el onomástico Soledad. Así que un saludo a toda la soledad que hay en nuestra comuna y bueno, y a las personas que nos escuchan. Don Orlando Vélez, buenos días. Hoy día partimos por ese
1: Muy lado. Buenos días, don Pedro, don Carlos Díaz y don Basilio Becerra. Exactamente, ya estamos en octubre, así que mañana, tengo entendido, es feriado, Día de las Iglesias Angélicas. A ver, ¿qué día es mañana? Día de los Pueblos Originarios, algo así es ahora.
0: El 11, el 11, hombre. Estamos a 11 de octubre, señor Vélez.
1: El Día de la Hispanidad, dice.
0: Mañana.
1: Claro, mañana 12. Y el aniversario de Coyhaique, que tengo entendido.
0: Sí.
1: Ya, un saludo para nuestros vecinos de allá de lo alto.
0: Don Carlos Díaz, buenos días.
2: Muy buenos días, profe. Buenos días, don Orlando, don Basilio. Y un saludo a los auditores del programa y de la radio. Y bueno, sí, es verdad, está de aniversario Coyhaique, que ya empezaron las actividades desde todo este mes, ¿cierto? Hay actividades. Y un saludo para todos los coyhaiquinos y gente de Coyhaique que viene a trabajar todos los días a Puerto Aysén.
0: Vienen bastante. ¿Cómo está, señor Becerra?
3: Muy buenos días a don Carlos.
0: ¿Cómo está de vuelta usted?
3: Estamos de vuelta. Aquí don Orlando, él lo veo más joven, don Orlando. No sé, ¿cómo lo hacéis? Algunas hierbitas por ahí. Sí, ya, aquí ya estamos de vuelta, Dios mediante. Así es que ahí estamos dispuestos a conversar ya cosas de interés aquí y que podamos compartir con nuestros
0: auditores. Sí, hay varios temas, hay temas a nivel internacional, temas a nivel local también, a nivel nacional y a nivel local también en Puerto Aysén, algunas noticias que vamos a conversar y le vamos a preguntar al señor Becerra como concejal de la comuna. Lo primero es a nivel internacional. La movida que se mandó el señor Donald Trump con Rusia, que firmaron un acuerdo para, ¿no es cierto?, abastecerse de petróleo de Rusia, de Estados Unidos y los contratos que tenía firmado con la Unión Europea, los borró. ¿Cómo eso? Se escribe con la mano y lo borró con el codo, y hay un conflicto internacional ahora más o menos serio otra vez, y está pidiendo la salida del presidente de Ucrania. Del señor Zelensky, pues ahora ya a gusto de él hay que cambiarlo, dice. Y cambiarlo, y no han podido, Estados Unidos no tuvo la fuerza como para terminar con esa guerra. El problema es, según las redes sociales que uno lee, es que Europa no le gustó nada la tallita y está entrando a apoyar más firmemente a Ucrania. Y se están atacando, ¿no es cierto?, los pozos petroleros, los que producen. Así que ha muerto mucha gente, ha muerto muchos niños, y esta guerra se está intensificando y está volviendo a tener problemas, ¿no es cierto?, el mundo, porque como que van a cambiar los escenarios, incluso de los pasos de algunos buques que van a dar la vuelta por arriba de la parte del norte de Europa y Asia. Esperamos que no nos traiga más conflictos en lo económico estas situaciones internacionales que firman los jefes de los grandes imperios, don Orlando.
1: Siempre trae conflicto, compañero. Sí, siempre va a variar la política internacional. Sí, hay que ver las cosas buenas que puedan pasar, pero no las malas. Ahora los tratos que firman los grandes líderes, uno nunca va a saber qué hay detrás de eso. De repente firman tratos con Rusia, con China. Las grandes potencias siempre van a estar de acuerdo entre ellos para poder mantenerse con su área de influencia. Y así como Trump cuida su área de influencia, China cuida la suya y Rusia la suya. En el medio está metido ahí Zelensky, que sigue manteniendo una guerra en contra de un ejército mil veces más poderoso, pero con la ayuda de Europa ha logrado mantenerlo un poco a raya. Ahora, el problema del petróleo siempre va a ser crítico, y es lo que afecta a todo el mundo, no tan solo a nosotros. Así que ahí yo no sé qué más opinar al respecto de cosas que se toman. Usted tiene más contacto con Trump y con Putin, yo no hace tiempo que no hablo con ellos, entonces no podría decirle, pero los tipos hacen lo que creen más conveniente a su desarrollo económico, tanto Rusia como Estados Unidos y China igual. Hace poco estuvo el presidente de China en la Casa Blanca y pues le faltó bailar cueca nomás a los dos, y ahora está Trump con Putin. Putin ha visto un poco disminuido su hegemonía, la que tenía anteriormente, por lo tanto también tiene que tomar algunas medidas. Y estos tipos, como te digo, yo los veo conversando entre ellos. Ahora, las redes sociales que usted ve, compañero, dicen cualquier cosa. Y yo creo que las noticias reales, creo yo que para saberse una noticia real hay que ver los canales normales de la televisión chilena, porque ahí al menos un asunto que los periodistas no se van a arriesgar tanto en una noticia falsa, y es más creíble, yo creo, lo que dicen aquí. Todos tienen su sesgo político, pero lo hallo más creíble, porque uno en las redes sociales ve desde que se rindió Putin hasta que, digamos, secuestraron a Zelensky y todas esas cosas. Hay gente que se dedica a eso y mucha gente cree. Por eso hay gente que se dedica a eso, porque hay crédulos. Pero lo que pasa entre estas grandes potencias, obviamente que no afecta a nosotros, especialmente los combustibles, pero creo que tenemos que dedicarnos a lo que pasa en nuestro sector, en América Latina y en Chile, y tratar de pechugar ahí, salir adelante ahí. Lamentablemente debemos depender de esas grandes potencias porque les vendemos o porque les compramos, por una de las dos cosas. Pero para eso están estos señores políticos que tienen que arreglar las cosas. Espero yo que no haya... Todo indica que en algún lugar va a haber un asunto más grande del que está pasando ahora entre Rusia y Ucrania, y lo que está pasando en Medio Oriente y lo que está pasando en Irán. Puede haber algo que ojalá no se produzca. Y creo que para eso debemos prepararnos nosotros, y nuestras autoridades deben estar preparados para esa, que va a ser una real emergencia, porque van a dejar de llegar los barcos con alimentos, dejar de llegar el combustible, y vamos a tener que rascarnos con nuestras propias uñas. Ahí es donde se ve la grandeza de las naciones. Yo espero que alguien esté pensando en esto, porque no es un asunto que vaya a ser una sorpresa. Es algo que, si sucede, nadie puede sorprenderse. Y ya sabemos lo que sucede, si una guerra en Irán y sube el petróleo, y otra guerra en otro lado y vuelve a subir el petróleo, y nosotros lamentablemente no tenemos petróleo. Creo que algo, un poquito, unas gotitas se producen en Punta Arena, pero no alcanza ni para el consumo de Punta Arena. Creo conozco algunas personas en Punta Arena, me dicen que la calefacción más o menos es barata allá por el petróleo, pero no me consta, no he ido nunca a eso. Así que yo creo que las autoridades tienen que preocuparse de esto, pero preocuparse cómo vamos a enfrentar nosotros el asunto, y no de lo que firmen estos otros gallos allá, porque siempre van a firmar de acuerdo a sus conveniencias de sus países.
0: Don Carlos, yo lo vi en la televisión y en las redes sociales, por si acaso, para que me crea.
2: Sí, lo que pasa es que, bueno...
0: Yo traigo el tema nomás,
2: claro, sí. Sí, de repente... Y se le da credibilidad a las redes sociales, depende para qué lado,
1: claro,
2: para qué lado, cierto, y se quiere enfocar el tema, y después se desprestigia, dice que no, que están mintiendo, y que los canales de televisión nacionales son los que dicen la verdad.
1: No hay
2: forma, muy errados de la realidad, porque no es así tampoco. Pero bueno, el tema que está pasando entre Rusia y Estados Unidos, con los acuerdos que han llegado, yo creo que al final, y lo que se sigue avanzando, es que se le sigue echando leña al fuego, porque aquí la situación con Europa, con lo que está pasando en Medio Oriente, la guerra que no se termina entre Rusia y Ucrania, ¿cierto? Y donde Europa, los países europeos, le están prestando apoyo, ahora con mejor razón, a Ucrania, puede terminar en un conflicto que hace rato que nosotros lo venimos analizando y conversando, y hay minutos donde la cosa se complica más, ¿cierto? Y puede llegar a escalar a situaciones que el tema de la seguridad del mundo está en juego. Ojalá no suceda, pero la situación internacional con las potencias, ¿cierto?, se ve bastante complicada. Y aquí hay países que, como Estados Unidos, ¿cierto?, que ha promovido las guerras en todos lados, ¿cierto?, aunque Trump quería que le den el premio Nobel, porque según él es el único que se lo merecía, ¿eh?, después que ha apoyado a Israel con el genocidio en Palestina, lo que está haciendo también Estados Unidos con bombardear o entrar en guerras con países que solamente el tema es porque tienen riqueza, en este caso el petróleo, sin importarle, ¿cierto?, la población, porque es lo que menos le importa. Y podemos llegar a sufrir, ¿cierto?, las consecuencias las estamos viviendo hace rato, ¿cierto?, con estas medidas que se han tomado, con el alza del combustible, el petróleo, y que no veo, ¿cierto?, que estemos preparados, ni medianamente preparados, para enfrentar una situación como un conflicto armado a nivel mundial. Sería un desastre, pero tremendo para nosotros, ¿cierto?, porque no estamos preparados, ni en que no nos llegara petróleo, que haríamos en la ruina en tres tiempos, porque América Latina, en este caso nosotros como país...
0: Limita el sur de Estados Unidos, señor Díaz.
2: Claro, pero hoy día tenemos, ¿cómo se llama?, un problema serio, que no somos capaces, ni no tenemos la capacidad ni siquiera para abastecernos un mes con lo que producimos, ¿no?, en alimento. O sea, sería un desastre completo. Así que ojalá que las cosas no sigan escalando, porque, como digo, los que vamos a sufrir vamos a ser, en América Latina sobre todo, Chile, y con las grandes diferencias que hay hoy día, ¿cierto?, en lo económico y quienes manejan la economía, el pueblo, ¿cierto?, pasaría a la miseria y a sufrir más de lo que está sufriendo hoy día.
0: Claro, si no nos va a afectar a las cosas internacionales, no hubiera subido la benzina, ni la parafina, claro, nada, pues, si lo hubieran arreglado acá, impecable. Don Basilio, sobre el tema.
3: Bueno, aquí estamos ante un fenómeno que ocurre normalmente cuando hay o se avista una situación de crisis en algún determinado producto, especialmente, porque viene a quienes toman los resguardos. Y aquí nosotros, el ser humano, no nos semejamos o tomamos mucho de la naturaleza misma. Y es feo poner ejemplos de este tipo, pero es así, desde mi punto de vista. Los animales, cuando ven que van a quedar sin alimento, el más grande acapara más y toma resguardo, y echando su poderío encima. Y eso es así. Ha ocurrido cuando hay escasez de alimentos, y en este caso, que la escasez de combustible se ve ya como algo inminente, porque no logran, como ustedes comentaban recientemente, no hay posibilidad de que haya un acuerdo a corto plazo, que haya cosas que, bueno, los presidentes Trump y Putin están esperando, es decir, en el caso de lo que acaba de salir, que quieren que cambiara el presidente de Ucrania. No ha ocurrido eso, no ha ocurrido. Ah, entonces, y también yo creo que Zelensky no va a querer llegar y entregar el puesto así como porque se lo pidan de palabra. Cosas así siguen sucediendo y eso repercute en que a nivel mundial no se puede estabilizar, al contrario, se va acrecentando los costos de la vida, los costos van subiendo. Entonces, ahí es donde viene lo del ser, lo que decía yo anteriormente, que se comienzan a tomar cierto resguardo. Primero, la semana pasada comentábamos que Trump había ya manifestado que se iba a racionalizar la venta de petróleo a los lugares que ellos abastecen. Y bueno, comentábamos nosotros que lamentablemente ahí nosotros estamos dentro de eso, y en un gran porcentaje, en un alto casi, porcentaje.
0: Casi la mitad.
3: Claro, entonces, y ahora que las dos personas o los dos líderes que todos pensábamos que ni siquiera se saludaban, no es nada así, no es así. Se juntaron nomás, pues, se juntaron. Sí. Entonces ahí es donde yo digo que toman el ejemplo del mundo de la naturaleza, y lo aplican, lamentablemente lo aplican. Así es que, bueno, es de esperar que en adelante, bueno, no siga esto en escalada ascendente, y que pudiésemos de alguna manera tener un respiro con respecto al, especialmente a esto de los combustibles. Pero el ser humano, aunque existan estas dos grandes potencias, y vamos a incluir a los chinos también, cuando se siente amenazado y ya de hecho comienza a sufrir consecuencias de este tipo, el ser humano toma resguardo también en todos los niveles. Así es que si ya no podemos usar del transporte particular, no podemos usar el transporte público, van a comenzar a surgir
0: las carretas
3: y vamos a tener que volver
0: a las carretas,
3: hasta estos animalitos que ya incluso lo habíamos logrado en el caso de Viña del Mar, por ejemplo, que ya se había eliminado este asunto de las victorias estas que hacían recorrer los coches, y ahora le pusieron motorcitos eléctricos, ¿cierto? Creo que es así, ¿no? Yo no estaba allá en realidad, pero sencillamente vamos a volver a ese tipo de cosas, porque el resto va a ser imposible, es así de claro. Si yo estoy gastando más de lo que gano, voy a tener que tomar esos resguardos, y si no le puedo echar combustible a mi auto, bueno, tendré que guardarlo, ¿no? Sí.
4: Usar el caballo.
3: Ahí tendremos que usar el caballo, la yegua. La bicicleta también es una alternativa bastante buena, no necesita combustible, solo un poquito de energía. Así es que el comentario, en todo caso, está que todos aquí han hecho, para mí estaba bastante aterrizado, en el sentido de que estamos viviendo una situación que no queremos que siga, pero y si sigue, porque nosotros no somos quien para parar esto, si sigue, vamos a tener que empezar a tomar resguardo y poder seguir subsistiendo dentro de lo más normal posible.
0: Gracias, Marcelo. Y otro tema que a nivel nacional fue, y lo tuvimos en la tele, y fue un hecho verdadero, por supuesto, yo lo vi en la televisión, fue este aluvión en la comuna de Las Condes, que yo lo encuentro que fue extraordinariamente grande. Conociendo, alguna vez anduve por ahí, por la calle Apoquindo, ir al estadio, Y también en el sector de ahí, de los vecinos que hay ahí, que Barnechea y todo lo demás, todas esas comunas que viven a los pies de la cordillera de los Andes. Ya fue un hecho muy significativo, y las personas que estudian, los meteorólogos, anuncian de que esto está muy peligroso, por esta situación de las lluvias tan intensas que se produjeron, el desgaste de la precordillera, han habido quemas, se han quemado algunos sectores de arboleda. Y yo voy al tema de que realmente es un tema delicado, porque todos nosotros vivimos al lado de la cordillera de los Andes: Aysén, Chacabuco, Mayiguales, actual el sector rural que nos acompaña, camino al Salto, camino a la Laguna, a Los Palos. Y la pregunta es, tanto que están, incluso llegó la fiscalía a ver de qué manera, por qué se produjo este hecho en Las Condes, que es un tema serio. Y nosotros, don Orlando Basler, usted que trabajó en esto de la vivienda y todo lo demás, ¿habrá un estudio en la región sobre posibles catástrofes que nos puedan afectar? Felizmente hemos tenido un invierno bastante bueno con él. Parece que el cambio climático nos ha ayudado bastante en tener mejor clima, pero de repente puede cambiar en el verano, puede cambiar el próximo año, y nosotros tenemos que resguardarnos, ¿cierto?, nuestra comuna, nuestra provincia, y hacer, no sé si habrán estudios de geólogos, de gente que se dedica a ver esto, esta profesión que apareció, ¿cómo se llama?, de los desastres, que los que prevén posibles desastres, y que ese hecho que pasó en Las Condes es significativo para todas las comunas de Chile que viven en la precordillera.
1: Claro, sí hay, o sea, estudios, hay cientos de estudios que dicen dónde.
0: Ingeniero de riesgo, me parece que sí.
1: Prevencionista de riesgo.
0: Prevencionista de riesgo. Claro.
1: Aquí en Aysén, bueno, en aluviones ha habido siempre. Hace poco hubo en el norte uno en Mejillones, que tenía más o menos las mismas características, una luz de barro que se vino por una calle al medio, que la gente cada vez va construyendo más cerca de la cordillera, porque los terrenos se van acabando.
0: Ahí en Tocopilla le hicieron
1: le hicieron los muritos, algo ahí, entonces,
0: ¿para qué pasara el aluvión?
1: Pero igual pasó por arriba los muros, lo mismo pasó ahí en Las Condes, la misma cuestión. Y aquí en Aysén, cuando hubo este famoso maremoto que hubo, que murió gente ahí.
0: El derrumbe de los, el terremoto
1: y
0: los,
1: bueno, cerros. Se llenó de geólogos y se hizo una pila de estudios, y hicieron incluso un mapa, un plano que yo lo vi, que era donde no se debía construir, porque había peligro de derrumbe y de roca. Y todos esos lados están construidos. Y si lo que pasa es que el plano regulador, yo no conozco el plano regulador de Las Condes, no sé si hay alguna zona de riesgo y todo, pero sí se sabe que en las confluencias de Las Quebradas es peligroso. En Santiago incluso hace tiempo que están diciendo hay un lugar que está construido, pero cientos, miles de casas sobre una falla geológica, no sé en qué comuna es, y que ahí en algún momento se va a abrir, como que se van a hundir los edificios. ¿Y cómo uno saca esa gente? Aquí igual todo el sector...
0: ¿San Ramón? Sí.
1: San Ramón, exactamente, la falla de San Ramón. Aquí en Aysén, yo cuando llegué a Aysén, aquí el plano regulador, toda la zona en que está actualmente el polideportivo y está el hospital, y está lleno de viviendas sociales, era zona de riesgo de inundación por subida del río. Y está todo eso construido. Poco a poco se ha ido cambiando el plano regulador, porque la necesidad es primero al riesgo. La gente construye ahí. Oiga, que hay posibilidad de que... De hecho, en Chile sabemos que hay terremotos y todo, y la gente sigue construyendo igual. Tenemos que vivir así. Lo de las aluviones, aquí estamos acostumbrados a los aluviones. Lo que pasa es que aquí en Aysén estamos medio lejos, pero camino a Coyhai, que siempre caen tremendos aluviones, a veces se corta el camino por bastante tiempo hasta que llega la maquinaria a arreglar. Estamos en una zona...
0: Chacabuco, por ejemplo, está a la orilla de
1: Chacabuco
0: la
1: está igual. El sector de la Villa Los Torreones está encima de un cerro, pero gigantescamente alto. Y hay varias comunas así. ¿Pero qué vamos a hacer? ¿Sacar a la gente ahí? Aquí se reacciona, la comuna de Las Condes va a reaccionar de inmediato porque es la comuna más rica de Chile, así que no va a tener problema en hacer unos tremendos embalses con fondos municipales. Pero en otras partes, en Melipilla, no es así, en Tocopillas, en Mejillones. Entonces, lamentablemente tenemos que vivir con una naturaleza que es hostil. Ahora esta cuestión del fenómeno del Niño, claro, está perjudicando, que dicen que puede llover hasta en la Pascua en Santiago ahora. Pero quién sabe qué fenómeno nos va a traer a nosotros la contraparte.
0: Me acordé del Cerro Divisadero, coño, que...
1: Exactamente, también. Sí,
0: yo no sé cómo permitieron construir arriba.
1: Bueno, por la necesidad, pues además que esos son campos, esos son terrenos de todo pelaje, o sea, hay de gente muy altos ingresos, encaramados por ahí detrás del Hotel Diego de Almagro hasta arriba, y viviendas sociales que yo sé dónde están, tan pegadas al cerro, o sea, literalmente pegadas al cerro, o sea, ahí un aluvión va a cubrir muchas viviendas. ¿Qué vamos a hacer? O sea, ¿le puede decir el ministro, el Seremi, al grupo de viviendas, sí, es que en ese terreno sí está disponible, pero hay riesgo de aluvión? ¿O habría que hacer un gigantesco muro que costaría 20 veces hacer la población? Entonces, esa es la realidad y hay que aceptarla y tenemos que vivir compartiendo con el riesgo. Ahora, cuando se suscitan los desastres, bueno, ahí se toman las providencias, en donde se puede, en donde hay el dinero para hacerla. Pero Chile es un país, primero Chile es un país sísmico, si nosotros Chile estamos en el medio de una falla gigantesca, la falla del Pacífico. Chile hay pronosticado un terremoto, pero grado 9 para el sector del norte, ellos saben eso. En Estados Unidos, San Francisco, lo mismo, con esa falla, se sabe qué va a pasar. Aquí mismo tenemos el volcán Hudson, que está en la Guaita, ¿no? O sea, cualquier momento, algunos dicen que ya está en la época en que debía. Pero no se puede pronosticar, o sea, el máximo adelanto que tenemos nosotros para prevenir desastres es un asunto que parece que es chino, japonés, que como dos segundos antes le avisa a uno de que viene un... Pero eso es todo, no podemos prever las catástrofes. Para preverla tendríamos que gastar platas que no hay en hacer ciudades, en lugares que habría que urbanizar.
0: Profesionales para eso.
1: Exactamente, habría que traer. No se puede, debemos vivir así, estamos acostumbrados. Nosotros aceptamos vivir en un riesgo de naturaleza que es permanente. La naturaleza no es amistosa con nosotros. Y tenemos que acostumbrarnos a vivir así y tratar de prever en la forma más exacta posible lo que pudiera pasar. Esto de las aluviones sí se puede prever. Me acuerdo que hicieron en Santiago una cuestión grave que murió mucha gente hace mucho tiempo.
0: Piscinas.
1: Y hicieron unas piscinas. Entonces, así tiene que ir avanzando el asunto de la prevención. Es lo que puedo opinar al respecto.
0: Don Carlos, usted conoce bastante la zona.
2: Sí, bueno, lo que pasó en Santiago, en Las Condes, es una situación, como acá se ha dicho, que está a nivel nacional. Todas las ciudades tienen sectores que están con alto riesgo de inundaciones, de aluviones, construcciones que se sabe desde antes que se construyen, ¿no es cierto?, que están en sectores que son de riesgo si es que hay algún terremoto. Eso es inevitable en Chile, prácticamente. Ahora, el tema pasa, lo que pasó en Las Condes, obvio que nadie se alegra los desastres que pasan, porque fue una cuestión bastante potente, ¿cierto?, que hacían años que no sucedía. Como fue un aluvión donde murió mucha gente, ¿cierto? Hace un par de años atrás. Pero aquí, en lo que hay que poner atención, es cuando a quién le toca. Cuando es gente humilde, como la que sucedió un par de años atrás, ¿cierto? No se reacciona de la misma manera, depende quién esté sea el afectado. Hoy día, porque lo decía el señor Vélez, es una comuna rica, ¿cierto? De una de las comunas más ricas de Chile, donde el Estado, ¿cierto?, el gobierno de turno, puso todos los recursos habidos y por haber para apoyarlo. Cuestión que no sucede, si hubiese sido un sector más humilde, hoy día andarían con palas, ¿cierto?, y una carretilla a mal traer, tratando de sacar el barro de sus casas. Hoy día en Las Condes trajeron hasta camiones mineros, ¿cierto?, que absorben y chupan el barro, ¿cierto?, para limpiarle el sector a los pudientes del país. Por favor, si no pueden estar de esa manera viviendo, pues. Entonces, lo que molesta, ¿cierto?, lo que molesta es que nadie se alegra de lo que pasó, pero ojalá se hiciera lo mismo con toda la gente y que no se discrimine, porque aquí se está viendo cómo las clases sociales altas, ¿cierto?, son privilegiadas por el Estado para apoyarlo en lo que está sucediendo. Se sacó a Carabinero, ¿cierto?, porque yo veía ayer Carabineros que deben ser de las escuelas de Carabineros, cabritos jóvenes, ¿cierto?, metidos hasta la rodilla en el barro, limpiando casas, militares, conscriptos, mandaron a limpiar las casas, ¿no?, y trabajando. Los auditores, y he escuchado comentarios, porque la gente se da cuenta cómo se privilegia el apoyar al que tiene más y el que tiene menos, que se las arregle solo. Se está trabajando 24/7 con los camiones y las retroexcavadoras que andan amontonadas, las retroexcavadoras, ¿cierto?, sacando barro y sacando piedra, ¿cierto?, y trabajando, y lo decían anoche, 24/7 para dejar impecable nuevamente el sector. Ojalá eso sucediera en todas partes donde sucede una desgracia, ¿no? Lamentablemente, cuando le toca al más humilde, al más pobre, eso no es ser resentido. Es ver una realidad que ustedes no ven, porque cuando le toca a un pobre, que se las arregle como pueda, ¿cierto? Y si el Estado con cueva mandan a los bomberos a ayudar, ¿ya? ¿Cómo será que se creen superiores, que el mismo alcalde antes de ayer decía que no cualquiera iba a poder ir a ayudar a Las Condes? Había que enrolarse y había que un poco más ir con el certificado antecedente a enrolarse para saber quiénes iban a ir a cooperar con los señores cuicos, ¿cierto?, en Las Condes. Y lo dijo el alcalde, había que enrolarse porque no cualquiera iba a poder entrar a ayudar. Pero a dónde están los pobres, ¿cierto?, que se arreglen solo y que se cooperen entre ellos, porque el Estado lamentablemente ahí no tiene los dineros, ni tiene la maquinaria y no tiene el personal para ir a apoyar a la gente más humilde. Sucedió en los incendios, ha sucedido en otros, ¿cómo se llama?, aluviones que han habido en sectores más humildes. Y es más, yo le digo, hoy día se está hablando de Las Condes, pero el agua no llegó solamente a Las Condes. Si también hay campamentos que fueron afectados porque el agua no llegó hasta ahí y se quedó ahí. Continúa, y hoy día los escombros que están sacando los están tirando cerca de unas poblaciones más humildes. Total, los pobres que aguanten. Esa es la forma de actuar de los gobiernos de derecha, que hoy día acá, ¿cierto?, está mostrando la verdadera cara que tiene este gobierno, apoyando a un sector que tiene los recursos. ¿Eh? Son personas, y lo escuchaba gente que trabaja, profesionales que tienen un buen pasar y que tienen ¿cómo se llama? Dinero, está bien, pero hoy el Estado, ¿cierto?, le puso todo a disposición para que ojalá gaste lo menos posible y que seamos nosotros, todos los chilenos, que vayamos en la ayuda de estos señores, ¿cierto?, con camiones, con militares, con carabineros, a salvarle la situación. Estaba mirando antes de ayer, cuando las primeras gente que sacaron, un tipo que alguien pagó una grúa, ¿cierto? Y el tipo, ¿cómo serán de prepotente y la forma de actuar que lo sacaron? Porque estaba metido en el barro con el vehículo y no se bajó el vehículo porque él dijo que ni siquiera dio las gracias porque él no andaba preparado para meterse al barro.
0: De ese toque. Gracias. Nosotros nuestra situación como país y también acá, y lo hemos tenido, Chile hoy día está mejor preparado, por ejemplo, para los terremotos. ¿No es cierto? Hay una política de construcción muy exigente para poder construir un edificio. Hay situaciones en las costas también que se han protegido, algunas avenidas, algunas ciudades, pero Chile no está preparado para estos aluviones. Falta esta parte, esta política, y esto es caro, es caro. La municipalidad de Aysén tiene un plan regulador, tiene una, y se han construido muchas casas, muchas viviendas, incluso hasta negocios, sectores,

0: los y la municipalidad diciendo Maciro dentro de esto destina fondos para la prevención en alguna medida de los riesgos que puede tener nuestra comuna. Esa es la pregunta.
1: A ver,
0: no sé, sí, y es harta plata eso.
1: Lo que es la constitución de los distintos departamentos del municipio, todos tienen una función específica. Y en materia de seguridad, en la construcción, obviamente que el Departamento de Obras se va a preocupar, de acuerdo con las normas, de hacer cumplir, entre comillas, las normas. Pero volviendo al tema, el tema que ocurrió, lo que ocurrió en Santiago, bueno, en esta ocasión le tocó a Las Condes. Por lo tanto, dentro del actual gobierno se toman todas las medidas y las acciones que corresponden para ir en ayuda de ese sector. Pero yo no creo que sea que se le dé una mano especial por el hecho de que sean Las Condes. Pero si tocaran en otro lugar, habría que hacer lo mismo en el otro lugar. Entonces creo yo que no debemos extremar, digamos, el comentario en el sentido de que existe un privilegio especial para atender a los habitantes de ese sector. El asunto es, en muchos casos, son impredecibles estos acontecimientos, la acumulación, el tranqui que se forme en alguna alcantarilla, que forme un lago y después eso se desborda, se va hacia abajo. Eso puede ocurrir en cualquier parte. Aterrizando en lo que es Aysén, desde mi punto de vista, la ciudad de Puerto Aysén, de acuerdo con lo que actualmente ocurre, esta ciudad no debió haber existido en este lugar. Esta es una de las ciudades más inseguras de Chile. En 1928, obviamente que no existían sugerencias, no existían reglamentos, no existían, sino que existía el ánimo de colonizar. Y ahí partió colonizando Aysén. Pero con el tiempo hemos ido descubriendo la forma como el Valle de Aysén se formó. Y prueba de ello fue que al construir el puente Presidente Ibáñez a partir de 1958, nos encontrábamos con que a 30 metros de profundidad, por el costado del río, encontramos unos enormes coigües que no llegaron ahí por obra del Espíritu Santo. Llegaron porque hubo en algún momento determinado un aluvión. Por otra parte, el lugar de los aluviones que han ocurrido acá, la gran mayoría ocurrió por el sector del Lago Riesco, el Blanco, todo eso. En Lago Riesco se pueden apreciar capas de aluviones de miles de años atrás, que al socavar la ola del lago, la orilla, se pueden ver las distintas capas. Y ahí podemos ver capas de barro, de arcilla, de material volcánico. Bueno, ¿quién ha hecho la obra esta de que se haya formado el Valle Aysén? Principalmente el volcán Jackson. A través de sus laderas que llegan hacia todos estos lagos que son por todos conocidos, Valle Seis Lagunas, más arriba el lago, el atravesado, no, otros lagos que son muy conocidos y que hacen que formen el río El Blanco. Entonces, a esta altura de la vida, ¿qué podríamos hacer con Puerto Aysén?
0: Usted diría que es la responsabilidad de la municipalidad.
1: Pero a esta altura, Está construida la ciudad ya.
0: Sí, no, sí, sí, sí, no, no, no vamos a retirar por el comentario que está haciendo.
1: Claro, ¿por qué le vamos a hacer? Estamos en un lugar...

0: seguro.
1: Estamos viviendo y tenemos los organismos para poder visualizar.
0: Bueno, le vuelvo a decir, el Departamento de Obras, cada vez que va a haber una construcción, obviamente que de acuerdo con las normas que están vigentes actualmente, va a actuar. Y normalmente se actúa en demasía incluso, pero que se persigue, que se construya de acuerdo con las normas. Ahora mismo, con esto de la enmienda que viene, nos estamos dando cuenta de que hay servicios que hacen valer lo que es las normas, de acuerdo, por ejemplo, con la ley de aeronáutica, que no podría permitirse en lo que es los sectores de aproximación construcción alguna hasta una determinada distancia. Entonces, yo no podría ni culpar ni hacer responsable al municipio de cosas que debieron haberse evitado a lo mejor en otra ocasión. Pero a esta altura de la vida, lo que tenemos que estar haciendo es enmiendas para regularizar algunas construcciones que se autorizaron en un momento determinado, fueron autorizadas. Y después nos dimos cuenta con que no debieron haberse autorizado. Entonces, en esa situación estamos...
1: Yo digo, una situación administrativa, yo le estoy hablando de los posibles problemas que pueden haber. Ahí tenemos el Salto, por ejemplo. Una crecida de río ahí, se inundan lluvia permanente.
0: Sí, pero el Salto es harto más seguro que Aysén, y Chacabuco es harto más seguro que Aysén.
1: ¿Cree usted?
0: Sí.
1: Sí, han habido una bajada de agua ahí. Que hoy día
2: la población que está al lado de la laguna Los Coipos, no va donde está. Tenemos el cerro a 200, 300 metros más allá.
0: ¿No? Es un cerro firme, de roca firme. No, bueno, ves que no estoy hablando como técnico. Yo no soy técnico. No.
1: Pero de todas maneras, nosotros tenemos una zona de riesgo.
0: Bueno, los antiguos, por ejemplo.
1: El problema es si la municipalidad tiene fondos como para poder hacer estudios de los riesgos que puede tener la comuna.
0: Es una pregunta difícil que usted me hace.
1: Pero si ustedes ven el presupuesto de la municipalidad.
0: Sí, pero que es una pregunta específica, si tiene fondos para hacer estudio de prevención de riesgo. Eso es lo que me está diciendo,
1: claro,
0: usted.
1: Pero el próximo año tienen que hacer el presupuesto, ahora en noviembre.
0: Mire, mejor tendría que averiguarle de qué forma puede existir fondos para ese tipo de estudio. Yo lo que le dije es que los distintos departamentos, de acuerdo con su responsabilidad, seguramente dentro de todos ellos existe un lugarcito ahí como para que se esté permanentemente estudiando todo lo que es situación de riesgo. Y en Aysén normalmente se van a la costanera del río, que es el riesgo que tenemos actualmente, y que en muchos casos no se ha atacado, y en eso sí que tenemos que estar de acuerdo, que ahí sí que la Dirección de Obras Hidráulicas, por ejemplo, dependiente del Ministerio de Obras Públicas, no ha actuado a la altura, y el río está haciendo en gran parte de su cauce, está haciendo lo que quiere. Así es que esa parte no la voy a discutir yo. Pero como le digo, de que siempre hay una permanente preocupación de los profesionales que trabajan en el municipio, existe una permanente preocupación de lo que es el resguardo y la seguridad para futuro, para en el caso de nosotros, son las inundaciones las que tenemos siempre más cerca, y también ahora último se han agregado los movimientos sísmicos.
1: Gracias, don Basilio. Yo voy a seguir con usted. Oiga, escuché una noticia de... Salió a las redes sociales, salió también, y no sé si será verdad o no, porque de que una visita que hizo el alcalde, su comitiva a la ciudad, con el Seremi de Vivienda a la ciudad de Santiago, al Ministerio de la Vivienda, que el ministro Poduje, el que la dirige, no sé si le habrían ofrecido o se habrían comprometido para hacer un trabajo a futuro de hacerle un techito o un techo y un trabajo muy especial a la calle Sargento Aldea completa. y que esa noticia está saliendo y que no sabemos si va a salir en un año, dos años, tres años, pero esa noticia, ¿usted la recibió, don Basilio?
0: Sí, la recibí y con mucho beneplácito, por supuesto. Y sabe que es como reabrir una idea que viene, ha surgido desde hace bastante tiempo. Y no es porque esté a mi lado Orlando, pero fue algo que él lanzó hace varios años, muchos años, ¿debido a qué? A que, bueno, todos sabemos la condición climática que nosotros tenemos de alta lluvia, ¿cómo le llaman? Pluvio, si, algo así, que en los últimos meses ha cobrado algo de vida esto de comentarlo y de proponer. Todo parte esto con el asunto de lo que ocurrió para el 18 de septiembre pasado, en donde el lugar de la ramada se transformó en un zaguán y un barrial que, bueno,
1: espectacular,
0: que la ciudadanía no se merece. Entonces alguien parte diciendo deberían hacer un gran campanario ahí, no sé cómo llamarle, como el Movistar, una cosa así, y que pudiesen, digamos, abajo tener un piso que sea digno de un ser humano. Entonces, buena idea, parece que la comentamos acá en otra oportunidad, y ahora reaparece esto que fue a hablar el señor alcalde con también el Seremi de Vivienda. Fueron a Santiago y los atendió el ministro Poduje, que
1: ¿hablaron de fechas?
0: Seguramente, pero eso lo va a dar a conocer el señor alcalde.
1: Todavía no lo va a conocer.
0: No, nosotros nos vimos de pasada nomás con el señor alcalde, nos dio la noticia y hay un diseño ya que anda corriendo de cómo sería, que es bastante similar al que proponía Orlando como arquitecto. Ya, ahora lo que no lo alcancé a captar si es por los dos lados de calle Sargento Aldea o es por uno solo.
1: Capaz que sea por la derecha, ¿no?
0: usted quiere que
1: por
0: que,
1: favor, ya.
0: Después por eso le alimenta la idea aquí al compañero Carlos Díaz.
1: No le estoy alimentando nada, yo estoy hablando de construcciones. Don Orlando.
0: Verdad.
1: Una vez se habló de que se podía haber hecho algo pidiéndole, sí, a los comerciantes que haya un modelo único para poder,
3: bueno, eso construirlo. Eso existe ya, si hay una ordenanza de la calle Sargento Aldea que pide hacer lo que se hizo allá al frente, que incluso señala qué materiales usar y hay que hacer una marquesina, que es la misma normativa que hay en Puerto Montt. Te da cuenta que uno anda por todo el centro, te deja una marquesina porque eso es obligatorio. Sí. ¿Qué es lo que hizo aquí al frente BIMAC? Pues esa marquesinita, alguna cosa. Y hay varios casos aquí, yo también quedo, al lado.
1: Media corta, tiro ahí.
3: Claro, es la que la de ellos. Eso es. Entonces, ese proyecto sí lo hemos planteado varias veces, un proyecto que hay que hacer en etapa. Naturalmente trae una serie de problemas consigo, porque hay lugares en que tienen que entrar obligatoriamente vehículos que van a tener un porte más alto, están los cruces de las calles.
1: La iluminación.
3: Pero en todo caso es una situación que nos dice lo que hay que hacer en Aysén. Si en Aysén es una ciudad lluviosa, hay que acostumbrarnos a vivir con la lluvia, hay que hacerse amigo en la lluvia. Aquí se hacen muchos lugares abiertos que no sirven para nada si llueve todo el día. Es como esa famosa ciclovía, no sé, todavía estoy tratando de ver. Yo, hay que darle un premio al ciclista que pase por ahí, nadie pasa por ahí, sean por la calle igual. No sirven de nada y están ocupando espacios que servirían para estacionamiento 100%. Y si algún día empieza la cultura ciclística, empiezan decenas, cientos de personas en bicicleta, se retiran los estacionamientos y se dejan como ciclovía, pero por el momento es un espacio perdido en forma inútil y en forma grave, porque necesitamos espacios para autos, que cada día hay más y más vehículos, que este país está mal, entonces todos tienen auto. Entonces eso es una idea que ojalá, yo también vi en la prensa y al ministro hablando con el seremi y el alcalde, pero no salía ni una fecha, ni una cuestión salía. Y sí que a lo mejor hay un proyecto, pero debe ser un proyecto por una parte parcial, como va a ser la estructura de este techumbre, pero hay que un proyecto urbanístico que hay que conversarlo con cada comerciante y ver eso por qué lado se hace. Da lo mismo si es la derecha o la izquierda, porque depende para qué lado usted sea, por la derecha o la izquierda. Si va para allá, sea por la izquierda. Yo creo, yo pienso que quizás habría que hacerlo
1: por el centro.
3: Yo creo que habría que hacerlo por aquí, por este lado primero, o hacerlo en dos etapas. Es un proyecto para hacer en muchas etapas, pero la idea mía era que llegara desde el hospital hasta la municipalidad, hasta el sector del centro, hasta ahí donde está la biblioteca, por ahí, o hasta la misma municipalidad.
1: Hay proyectos porque llegan hasta el puente, ¿se acuerdan?
3: Hay en algunas ciudades esta idea, especialmente en algunas ciudades rusas, en la Siberia, hay. Las calles son todas techadas, porque si no, no podría vivir esa gente ni podría trabajar. Y naturalmente es caro. Pero hay ciudades así que están absolutamente techadas porque hay temperaturas bajo cero que harían imposible la vida ahí. Y la mantención también es carísima. Mantener toda esa infraestructura es muy caro porque hay que pagar mantención, igual como se paga empresas están que andan cortando el pasto y mantienen la carretera y tienen lleno de tacos. Bueno, lo mismo hay que hacer con esta vereda techada porque cae nieve, se quebra, alguien chocó en el asunto. Pero es una muy buena idea, ojalá se materializa, porque le daría un carisma especial a la ciudad de Isene. Podríamos empezar a vender turísticamente todo este asunto y los comerciantes podrían tener más gente, naturalmente.
1: No, habría que bueno,
3: así que ojalá y Poduje no se haya quedado en las puras promesas. Entonces hay que exigirle, si a la autoridad hay que exigirle, si aquí no somos de izquierda, nuestra autoridad le exigimos rendimiento.
1: No sé si le gusta el tema del techo, estamos terminando. Vamos a dejar para la próxima semana el comentario del presupuesto, porque también
2: es... Sí, no, todo lo que sea mejorar, ¿cierto?, y avance en la ciudad, bienvenido sea. Ojalá que sí, como se decía acá, no se queden las puras promesas y se hagan las cosas. El tema de que plantea don Basilio, en el tema de la municipalidad, yo creo que aquí falta, y en todos los lados, ¿cierto?, faltan profesionales y falta que se les hinque el diente en este tema que estamos, que sucedió en Las Condes y que sucede permanentemente en otros lados, porque nosotros siempre reaccionamos después que nos pasan las desgracias, recién reaccionamos, y aquí lamentablemente el municipio es un municipio chico, no tiene muchos no hay tantos recursos como tener profesionales para que se preocupen del tema, pero yo creo que es tiempo de que se empiece a pensar en buscar ciertos profesionales que vayan viendo este tema, porque como decía don Basilio, hoy día se está construyendo, ¿cierto?, en sectores que uno a simple vista no hay que ser ni profesional ni mago para darse cuenta que la construcción que se está haciendo esa gente está construyendo en una parte donde va a estar permanentemente corriendo un grave riesgo en habitar esa vivienda. Yo voy siempre para el lado de ¿cómo se llama?, de Acantilada, y uno ve las construcciones ahí. Se hizo una construcción hace muy poco, abajo en una plataforma prácticamente del río, no sé si lo ha visto don Basilio, donde la gente que vive ahí prácticamente está a 2 metros del borde del río. ¿Se da cuenta? Y nadie, bueno, y la construyó y ahí está viviendo, pero esa gente está corriendo un peligro permanente, y por qué decir los que viven a la orilla del cerro, ¿cierto? Entonces, el municipio es hora que coloque, o sea, que haya alguna discusión, una planificación para que busquen los recursos, ¿cierto?, para tener profesionales que se dediquen a fiscalizar y a ver el tema, porque como digo, cuando nos suceda, ojalá tengamos y que no hayan muerto, ¿cierto? Porque eso sí. es lo primero,
1: tenemos
2: lo que lamentamos después de la muerte, y después de lo hecho, bueno.
1: Tenemos altos riesgos.
2: Hay riesgo por todos lados.
1: Oye, una pregunta rápida.
0: Sí.
1: ¿Ustedes quedaron con cuello porque no le dieron el premio Nobel a Donald Trump o no?
0: Bueno, hablamos de lo nacional o lo internacional.
1: Aquí. No, ¿cómo es la que cosa? Ese, le dieron ese, a una jurista, sudafricana.
0: Una pregunta socialista.
1: No, socialista.
2: Yo pensé que iba a preguntar sobre la última encuesta, cómo sigue bajando el apoyo de este gobierno.
1: Eso no es tema. Puede ser mentira, no es que las redes sociales mientan.
0: Claro, eso. Yo anduve un par de días ahora. Bueno, nosotros recibimos la posta en realidad de un encuentro que se va a llevar a, comillas, municipalidades turísticas del país, que hay muchas municipalidades que forman una agrupación a nivel nacional, otras se van integrando, para, digamos, ir mostrando año a año haciendo un congreso en determinados lugares. En esta ocasión el congreso fue especialmente en la ciudad de San Fernando, una ciudad muy linda, grande y
1: histórica.
0: Sí, histórica, además en Playa, en la región de O'Higgins, lugar pero donde está la cepa de lo que es la chilenidad. Y bueno, dentro de otras cosas,
1: y buen hay muy buen
0: nosotros,
1: vino
0: ahí, no sé, yo no tomo. Ya,
1: verdad.
0: En canato. Ya, bueno, la noticia es que, bueno, Aysén fue designado para el próximo encuentro a nivel nacional. Esto va a ocurrir el próximo año. Fecha en que, bueno, va a haber que acá la, nuestra gente, el sector turístico, la disponibilidad que va a haber de habitación y cosas por el estilo, va a haber que irla viendo ya con tiempo.
2: ¿Qué es lo que va a haber?
0: Un encuentro turístico nacional tal como el que hubo en esta
1: ocasión. No de municipalidades, sino que un encuentro turístico de la parte, el área turística de la municipalidad.
0: Cernatur y en conjunto con las municipalidades.
1: Claro.
0: El ministro de Cultura y las Artes, y, en fin. Y ahí se plegan los artesanos de cada lugar. Además, va a venir artesanos de otros lugares.
1: Debe ser encachado.
0: Hay que poner. Sí,
1: eso es para el próximo año.
0: Para el próximo año, entonces seguramente vamos a tener a los de Pomayre, a los del Mimbre, y así cada sector va a tener su representación. Y nosotros, obviamente, vamos a tener gente de Puerto Aguirre, vamos a tener gente de Manihuales, vamos a tener gente
1: de
0: los Torreones.
1: ¿Eh? El terminal de buses para el próximo año, si vamos a tener esos encuentros.
0: No, ni el cine municipal tampoco. Así es que, pero algo haremos.
1: Sí,
0: algo haremos.
1: Sí,
0: sí, una carpa buena, qué sé yo.
1: Claro.
0: Así es que, vamos a tener que atender a nuestra gente.
1: Sí, es bonito.
0: Es bonito.
1: Esos encuentros son muy bonitos.
0: Bueno, me tocó ir también a un lugar, en una comuna que se llama Chépica, y bueno, esto es anecdótico, bueno, un lugar donde encontramos a un vecino aysenino ahí trabajando, es hijo de Leonardo Busto, que nos atendió de maravilla ahí junto al alcalde.
1: Hay buenas guatitas picantes ahí.
0: De todo, es un lugar muy lindo y también, y bueno, lo mejor es, dice que en una comuna demasiado tranquila, en donde todavía se puede dejar la bicicleta a firmar un... y no se pierde.
1: Estuvo sufriendo.
0: Cafecito.
2: El calor.
0: El calor.
1: Don Orlando.
3: ¿Cuál era la pregunta?
1: No, la pregunta, estábamos conversando en general de que el señor Tranquilo
0: encuentro cuello.
3: Sí.
1: Porque no lo nombraron premio Nobel.
3: Pero si no era candidato. No sé,
1: incluso lo dijo en la televisión. No,
3: pero el premio Nobel.
1: Pero nosotros lo vamos a proponer después.
3: Me preguntó si no me dejó contestar.
1: No, conteste nomás, por favor, díganme.
3: El premio Nobel se nombra en candidato en Estocolmo. ¿Usted sabe dónde queda eso?
4: No.
3: Yeah. Porque no queda en África. Y el señor Trump, que yo sepa, no estaba nominado.
1: De Sudáfrica, la nueva premio Nobel.
3: Claro, no lo conozco. Pero no estaba nominado Trump. El que sí estaba nominado para la presidencia en Brasil es Lula, pero usted no se ha referido a eso.
1: No sé, el próximo programa.
2: Hasta ahí solo puedo decir nada. Se autonombró.
1: Claro. La encuesta.
4: Es otra cosa. Se autonombró, pero no postuló. Por tanto, no.
1: Señores auditores, nos encontramos el próximo domingo a mitad de mes y casi estamos finalizando el año. Así que el 18.

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0: Hola, muy buenas tardes. Con mucho agrado nuevamente estamos aquí para traerle palabra de vida eterna, alabanzas y mucha alegría porque Cristo nos salvó. Estamos felices, contentos. Estoy alegre, alegre, muy alegre porque Cristo me salvó. Así es que por eso yo canto con alegría y quiero transmitir esa alegría que tengo en mi corazón a ustedes. Aquellas personas que tal vez está también compartimos con aquellas personas que están dolidas por alguna pérdida de su familia. Compartimos también con ustedes el dolor. Pero queremos decirle que en Cristo Jesús hay consuelo, hay felicidad para sus almas. Hoy día estaremos aquí con mucho gusto junto a ustedes. Esperando tu llamado al 33-26-80. ¿Tienes pedido oración? Puedes llamar. ¿Tienes saludo de cumpleaños? Puedes llamar. Y que Dios te siga bendiciendo a través de las hermosas alabanzas y palabra de Dios.
1: Sí, amén. Bien, agradezco a Dios, igual como por este hermoso día, este nuevo día. Dice la palabra de Dios que cada mañana son nuevas su misericordia. Por lo tanto, este día la misericordia de Dios posa sobre nuestras vidas, sobre nuestros hijos, sobre nuestra familia, sobre Puerto Aysén, sobre nuestros vecinos. Que Dios los bendiga este día, hermoso, hermoso día. Una llovina, como conversaba con don Guillermo, una llovina leve, pero ya mañana tendremos nuevamente el sol y andaremos nuevamente medio ahogados. Así que Dios nos da todo esta bendición. Hermano, y agradezcamos a Dios porque Dios ha puesto su mano de protección aquí en esta región de Aysén. Aún estamos bien, gracias a Dios. No debemos soltarnos en la mano del Señor, creyendo que Él es nuestro refugio, Él es nuestro amparo, Él es todo en nuestra vida. Él nos protege cada día, cada noche, y por lo tanto, la misericordia y la gracia de Dios aún está vigente. Pero un día esta gracia, la muerte un día desaparecerá de la tierra y vendrá su momento de mucha angustia, dolor, donde no hallarás dónde huir. Pero hoy día aún hay esperanza, en este minuto, en este instante, aún hay una esperanza viva, real, y que puede hoy día inclinar tu rostro, mirar a este que dio su vida en la cruz de Calvario, derramó su sangre. Pero al tercer día Él resucitó entre los muertos. Él está sentado a la diestra de nuestro Dios, Jehová de los ejércitos. Él está a la diestra, nuestro Señor Jesucristo, ahí intercediendo por ti, amigo, que está en tu hogar. No sé cuál es tu drama que tiene, angustia, dolor, enfermedad. Él no cobra ni un centavo, ni siquiera te da una esperanza sin tener término de alegría, sino que Él te da una esperanza eterna, que es la salvación. Es lo más grande que Dios quiere en nuestra vida, en nuestra alma, que se salve. Estamos en los últimos tiempos, amigos. Es una realidad lo que se está viendo por radio, escuchando por radio y viendo por televisión, por YouTube. También es una realidad. Va a ocurrir. Cristo viene pronto. Él está ahí hablando. Él no es boca así que decir, yo vengo a oír. Sí, por lo menos por las iglesias, los templos están escuchando por medio de su instrumento de profeta. Se está anunciando que Él está pronto y está preparando un pueblo real, un pueblo que le ha alabado, que le ha alabado su nombre, que le ha enaltecido su nombre, el que nos ha avergonzado, el que ha puesto todo lo que le ha dado en sus manos en la obra del Señor. Es el que Dios un día vendrá a buscarlo. Así que amigos, junto a nuestro amigo Guillermo Garay, que está aquí en los controles, queremos darte la más rica bendición de parte del Señor y esperando tu llamado al 33-26-80. ¿Para qué seguir sufriendo más teniendo un Dios tan grande cerca de ti? Que Dios te bendiga.

0: Que el Señor les siga bendiciendo a través de estas hermosas, hermosas alabanzas. Cada alabanza tiene un mensaje para tu vida. Así es que el Señor te siga bendiciendo a través de las alabanzas. Quiero saludar a una personita que está escuchando el programa radial hoy día. Yo creo que siempre escucha, pero hoy día sé con certeza que ella está escuchando junto a su esposo, mi hermana Gloria Chiguay, junto a su esposo Esteban. Ellos están escuchando el programa. Sean bendecidos, hermanos, y cobren nueva fuerza, fortaleza en el Señor. Y que el Señor les siga bendiciendo y afirmándole sus pasos cada día. Así es que así también mi hermano Moisés, que está ahí desde La Jera, escuchando cada domingo este su programa Cristo Salva, Sana y Restaura. Él desde el principio de que comenzó el programa ha estado junto a nosotros. El Señor le siga bendiciendo cada día, y ahí donde él está, el Señor le guarde. También quiero saludar a mi hermana Chelita, mi hermana Jimena, su esposo Juan, su hija Carla, Nacho y la niña menor, creo, no me acuerdo nunca bien su nombre, así que no estoy segura, pero también ellos tienen una hijita menor que quiero abrazarle en el nombre de Jesús. Así que ahí mi hermano Rigo creo que tiene algunos saludos.
1: Están mirando, están pasando unos vehículos argentinos, ya están visitando, tiempo bueno, se están acercando aquí a la región también. Dios bendiga su estadía en este lugar. Así que hermana Genovita, quiero hablar de un Dios grande y poderoso, que Dios dice que, la Biblia dice, la palabra de Dios dice que por un hombre entró el pecado y por un hombre llevó al pecado que había en nuestras vidas. Sin conocer a Cristo, éramos pecador, éramos perdidos, éramos extraviados. Nuestra vida, nuestra alma ya estaba a centímetros de la muerte. Por eso, amigo, te lo recalco este día. Anduve por diferentes lugares buscando quizás mejora para mi vida, para mi salud, y no lo encontré nunca. Anduve buscando personas para que me ayuden a salir de donde estaba en el vicio. Tampoco lo encontré. Malgasté mi dinero. Trabajé en una ferretería por 10 años. El dinero que cobré casi se fue todo pagando y no hubo respuesta. Busqué en las cartas, busqué la mejor hechicera en la ciudad de Cuyay y no hubo respuesta. Pero quiero presentarte, el que me miraba, el que me veía, el que me escuchaba, tuvo la solución. Me dejó andar en rumbo, chocando por allá, perdiéndome por acá. Mi alma ya no daba más y pude encontrarme este Dios grande y poderoso, nuestro Señor Jesucristo, el Dios Santo, el que todo lo puede. Hay historias que se ven en las teleseries, películas, pero nosotros lo hemos visto en la realidad. Cómo Dios ha salvado, ha sanado, ha restaurado familias completas. Y hoy son felices, le sirven al Señor. Cómo Dios pudo sacar del hospital personas con cáncer. Pero Dios tiene un propósito contigo. Que tú vayas con mucha fe. Primeramente, Él quiere salvarte, y de ahí Él quiere sanarte. Y de ahí te va a derramar bendiciones materiales, porque todo depende de Él. Tu salud, mi salud, de lo que tengo, únicamente Dios ha prestado. Dios lo ha prestado. Escucha bien, nada es nuestro. ¿Sabes por qué te digo esto? Porque yo he visto muchos funerales, muchas sepulturas, y el ser humano, por más que haya tenido en esta tierra, no lleva nada, únicamente una urna que es enterrada en la tierra. Nada más. Pero tu alma, que está interesado en nuestro Señor Jesucristo, Eso es un tesoro muy grande. Y Dios quiere salvarte de la muerte. La muerte es la muerte de tu alma. Hay dos caminos que dice la Biblia, que es el infierno y el cielo. Todos vamos a llegar el día de la muerte, todo, nadie quedará exento, nadie. Pero hay una esperanza, y esa esperanza no fue en vano la cruz del Calvario. De ahí Cristo derramó su sangre, ¿para qué, amigo? Para que nos limpie con esa sangre bendita y poderosa. Él no te miró tus condiciones. Él no me miró mis condiciones. No me miró la tenida que traía en ese instante, sino que yo pude llegar con mi corazón abierto, con dolor, con aflicción, con enfermedad, con sin esperanza. Me presenté delante de Dios y Dios me tomó como hijo. Me sanó, me restauró y me ha colmado de bendiciones. ¿Quieres probar? Acepta a Cristo hoy. Este es el momento preciso. No esperes más. El día de un minuto más le pertenece a Dios. Le pertenece a Dios. Porque Él tiene en sus manos la vida y la muerte. Es Él. Él. Amigo que está escuchando. Teniendo tan cerca hoy, domingo, la salvación. Y te pierdas, te das cuenta. ¿Qué cuenta va a rendir un día? No somos perfectos. No somos mejor que otros. Pero sí conocemos la palabra de Dios que sin santidad, sin rencor, sin odio, sin división, dice que estaremos delante de su presencia. Y ahí nos dirá el Señor, en lo poco fuiste fiel. Buen siervo, en lo poco fuiste fiel, sobre mucho te pondré. Y entraremos gozando en la presencia del Señor. Esa es mi fe, esa es mi confianza. Esa es mi fe y esa es mi confianza que tiene cada cristiano que ha conocido a Cristo. Si no, sería en vano haber andado años en el Evangelio y te pierdas. Amigo, hoy en la esperanza lo tiene en tus manos. Vamos a un tema más y esperando tu llamado al 33-2680 y después voy a estar saludando a algunos hermanos conocidos también al campo y en la ciudad.

0: y a su nombre, Él vive, y a su nombre, gloria. Damos gloria a Dios y glorificamos a Dios. Nos llamaba mi amigo Chavito Panicine, más conocido como Chavito, él la Pedro lo conoce por Chavito. Bueno, él fue operado, está en el hospital de Puerto Aysén, pero él está contento porque dice que salió todo bien. Él está escuchando ahí, ahora este es su programa Cristo Salva, Sainz Restaura. Y de ahí él se acordó de saludar a su mamita y le dice que también está escuchando, su mamá me dice que también está escuchando, y su mamita le dice que él la quiere mucho, que van a salir adelante a pesar de todo, porque ellos confían en Dios, la familia Panicine. Y también él aprovecha a saludar a su tío Amador de la calle Pangal y a su tía Claudia Panicine, que están escuchando ahora el programa. Así que la familia Panicine, reciban el saludo de Chavito, que fue operado y ya está restaurándose. Salió muy bien su operación, gracias a Dios, y él ha pedido la oración para que Dios termine de hacer la obra en ellos. Y lo más importante, que ellos escuchan palabras de Dios, y eso nos alegra nuestro corazón. Y gracias, Chavito, por hablar, llamar a este teléfono que es Radio Milenaria, y podamos saber también de tu familia, que son fieles auditores de su programa. Y Dios haga una obra grande en esta familia. Yo lo conozco porque yo soy del sector de la Pedro y de Cerda. Así que la familia Panicine, reciban de parte del Señor y de parte de su hijo Chavito la más rica bendición de parte del Señor. Hermana Genovita.
1: Así es. Que el Señor le siga bendiciendo a cada uno. Y bueno, que el Señor bendiga a los hospitales que ahí están escuchando. Sí, también, sí. Ahí dice que...
0: En urgencia
1: están escuchando también el programa. Así que el Señor bendiga a todos las personas que trabajan en ese lugar. Que el Señor las use. Que el Señor use sus manos. Que les bendiga el Señor sus manos. Enfermera, toda persona que trabaja ahí. Los doctores, las doctoras. Que el Señor las bendiga y les guarde siempre.
0: Amén. Hermana Genovita, también quiero saludar a la familia Navarro. Siempre dice que hasta ahora se sientan todas en la mesa la familia. Hermano Rubén, junto a sus yernos, nieta, nieto, hija, están escuchando. Me decían que todos los domingos escuchan este programa, porque es un programa que es alegre y también renueva su fuerza, llena su alma. Así que las glorias son para el Señor. Y ahí yo digo, nada en vano, Señor, estamos haciendo. Quizás con mucha humildad, con lo que tenemos en nuestras manos, podemos estar en este lugar anunciando la palabra de Dios, anunciando que Cristo viene pronto, que la palabra de Dios es el único que tiene el poder, es la palabra de Dios, que el único que puede sanarte lo hizo hace más de 2000 años atrás, lo hizo con personas al Señor. Levantó paralítico, sanó sordo, sanó ciego, aún la suegra de Pedro, una sencilla y humilde enfermedad, como

llegando muchas personas, me decía ahí un hermano, y queremos escuchar de ellos cuál es la bendición, porque durante la semana más de una bendición de parte del Señor, y la Biblia dice que nosotros debemos contar las maravillas de Dios, enaltecer su nombre al mundo, que escuchen, porque a veces estamos tan callados que ni sabemos a dónde hay un templo, pero gracias a Dios, Dios está haciendo obras grandes aquí en Puerto Aysén, está transformando vidas, está salvando hogares. Y eso nos alienta y nos da ánimo para seguir predicando la palabra del Señor. Vamos un tema más y esperando tu llamado al 33 26 80.

0: al Señor. Él está aquí, su presencia es real. Le agradecemos a Dios por los llamados telefónicos. También están escuchando ahora los hermanos Pairo, ahí en la calle Guadal, junto a Juanito. Están ahí escuchando este su programa. Cristo salva, sana y restaura. Realmente lo está haciendo el Señor. Está salvando y está restaurando. Y está sanando también. También quiero saludar a mi hermana María Mancilla, del sector Rivera Sur, que cada domingo ella es fiel auditora de este su programa, Cristo salva, sana y restaura. Y nosotros queremos esperar tu llamado telefónico. Si tiene un pedido de oración, Dios hoy lo puede hacer. Lo hizo con nuestras vidas, lo ha hecho con muchas vidas, con muchas personas. ¿Y cómo no hacerlo contigo? Porque aún Dios está extendida sus manos para escuchar. Ahora vamos a entrar a lo que hemos venido, a la palabra del Señor. Que Dios bendiga a nuestra hermana Genovita, con los cuales trae el mensaje este día. Dios lo bendiga.
1: Amén. Que el Señor siga bendiciendo cada vida, cada corazón en esta tarde. Vamos a ir de inmediato, porque la hora avanza y el tiempo es oro. Así es que vamos a la palabra del Señor, que lo tenemos en el libro de Jeremías, capítulo 18. Dice así la palabra del Señor. Lleva por título en mi Biblia, el alfarero y el barro. Dice, palabra de Jehová que vino a Jeremías diciendo, levántate, vete a casa del alfarero y allí te haré oír mis palabras. Y descendí a casa del alfarero y aquí que él trabajaba sobre la rueda. Y la vasija de barro que él hacía se echó a perder en su mano. Y volvió y la hizo otra vez, otra vasija, según le pareció mejor hacerla. Entonces vino a mí palabra de Jehová diciendo, ¿no podré yo hacer de vosotros como este alfarero, oh casa de Israel? Dice Jehová, he aquí, que como el barro en la mano del alfarero, así sois vosotros en mi mano, oh casa de Israel. En un instante hablaré contra pueblos y contra reinos, para arrancar y derribar y destruir. Pero si esos pueblos se convirtieron de su maldad, contra la cual hablé, yo me arrepentiré del mal que había pensado hacerles. Amén. Qué hermosa palabra que el Señor hoy día nos da, ¿verdad? A todo el pueblo cristiano y a toda persona quien escucha, es palabra de Dios para todo. Dios no hace acepción de persona, no deja a nadie afuera. Él ama a todos por iguales. Él entregó su vida por toda la humanidad. No importando el color de la piel, no importando el rango social, no importando que sepa leer o no sepa leer, no importando que sea universitario o nunca haya ido a un colegio, Dios le ama a todos por igual. Dice la palabra del Señor que Dios habló a Jeremías que fuera a la casa del alfarero, porque allí él le iba a hablar. Y de hecho le habló. Jeremías escuchó la voz de Dios. Dice que descendió a la casa del alfarero. Pero ¿qué hacía el alfarero? El alfarero que Dios le mostraba trabajaba sobre una rueda. Y la vasija de barro que él hacía se echó a perder en su mano. La vasija se echó a perder. ¿Qué era la vasija que Dios le daba a entender? El ser humano. El ser humano, porque el alfarero trabajaba con barro. El alfarero es Cristo Jesús, nuestro Creador. y el barro somos nosotros como seres humanos. En Génesis 2:7 dice: entonces Jehová Dios formó al hombre del polvo de la tierra y sopló en su nariz aliento de vida, y fue el hombre un ser viviente. Está claro, ¿verdad? Somos polvo nada más, somos barro. Entonces el alfarero Jesús quiere trabajar con tu vida. Jesús es el alfarero y Él quiere trabajar con el ser humano, porque Él formó al ser humano del polvo, dice. Tomó el polvo y formó al hombre, el polvo de la tierra, y sopló aliento de vida, y fue un ser viviente. Usted dirá, ¿pero cómo? Si yo nací de una madre. Sí, nacimos de una madre, pero ahí en el vientre de nuestra madre, ahí Dios nos creó.
0: Amén.
1: Dios permitió que podamos ser seres vivientes. Y Él nos dio el privilegio de hoy día estar escuchando esta palabra de vida. Dios te dio aliento de vida. Te dio el privilegio de nacer sanito. En el vientre de tu madre, ahí Él te formó. Porque la palabra del Señor lo dice así. Por eso yo hablo así, porque así lo dice la Biblia. Dice: y la vasija de barro que Él hacía se echó a perder en su mano. ¿Qué pasó en el huerto de Edén? El ser humano desobedeció. Pecó el ser humano. Entonces fue la caída del hombre. Ahí fue la caída del ser humano por su desobediencia. Desobedeció a Dios. Y aquí no dice otra cosa, dice lo mismo. Y la vasija de barro, o sea, el ser humano, que estaba ahí en la mano del alfarero, se echó a perder en su mano. El ser humano pecó. Y hoy en día el ser humano sigue pecando. Pero dice: y lo hizo otra vasija según le pareció mejor hacerla. Dios no desechó al ser humano cuando pecó. Dios no lo tomó la vasija, no dijo: bueno, esta vasija se rompió y la voy a botar porque ya no sirve. No. Dice la palabra del Señor. Creo que la Biblia de aquel hermano que está leyendo dice lo mismo. Dice que en su mano se echó a perder, pero Él volvió y lo hizo otra vasija, según le pareció hacerlo mejor. ¿Por qué? Porque Dios buscó inmediatamente cómo poder arreglar esta situación, poder reconciliar al hombre con Dios. Vemos en Génesis 3:9, dice: pero de inmediato, ¿verdad? Ahí nos está hablando que de inmediato Dios buscó nuevamente al ser humano. Le dijo: ¿dónde estás? Hoy Dios te está preguntando: ¿dónde estás tú? ¿En qué situación te encuentras? ¿Cómo está tu vida? ¿Se ha echado a perder en las manos del alfarero? ¿Estás notando que tu vasija se ha roto? ¿Por alguna razón has perdido fuerza? ¿Por alguna situación tal vez vivida, no sé, en la iglesia o fuera de la iglesia, en algún lugar? ¿Fuiste tentado, tentada, y se rompió tu vasija en algún lugar y sientes que estás perdiendo fuerzas? Y sientes que tal vez te sientes despreciado de algún ser humano. Te sientes poca cosa delante de otro ser humano. Pero aquí está el alfarero hoy. Aquí está el alfarero para que cobren nueva fuerza. Aquí está el alfarero para que él pueda construir tu vida de nuevo. Aquí está el alfarero que se llama Jesús de Nazaret. Él te creó a imagen y semejanza de él. Y él te ama. Él te ama. Él no quiere que ninguno se pierda. Él quiere hacer tu vida de nuevo. Él quiere que cobres nuevas fuerzas hoy. Él quiere hacerte de nuevo. Cobra nuevas fuerzas hoy. Él quiere construir tu vida. Él quiere construir tu vasija de nuevo. Por alguna razón has perdido fuerza. Por alguna razón sientes distante a Dios de tu vida, pero Él está más cerca de lo que tú piensas. Él está más cercano de ti de lo que tú piensas. Él quiere construir tu vida hoy. Él quiere hacerte una vasija nueva. Vemos muchas personas que del hoy en día ya la ciencia ha avanzado tanto que vemos la ropa nueva de tiendas. ¿Ustedes qué piensa que están hechos? Están hechas de puros desechos, de cosas que ya el ser humano ha dejado de usar, ha dejado botado. Porque el ser humano es así, tiende a despreciar. Si alguien se alejó de los caminos del Señor, el ser humano tiende a despreciarlo, ya no lo saluda. Porque no vas a mi congregación, ya no te saludo. El ser humano es así, pero Dios no es así. Pero también otro ser humano, como la ciencia ha avanzado tanto, de todos esos desechos, de todo lo que el hombre ha desechado, ha hecho cosas nuevas. ¿Cuánto más Dios? ¿Cuánto más Dios? Si te desviaste un día de los caminos del Señor, Dios está presto para hacerte nuevo, nueva criatura. Las cosas viejas ya pasaron. He aquí son todas ellas nuevas, dice la palabra del Señor. Él quiere hacer nueva tu vida. Él ama al ser humano. Porque somos creación de Él. Pero sí, Él tuvo que darle una sentencia al hombre y a la mujer. ¿Para qué? No para castigarlo. Porque Dios es un Dios infinitamente lleno de amor. Él tuvo que dar sentencia para restaurarlo y para que tenga salvación. Para poder restaurar al ser humano, para poder hacerlo nueva criatura. Hoy Dios quiere restaurar tu vida. ¿Qué debes de hacer? Confesar con tus labios que Cristo es tu Salvador.
0: Sí, Señor.
1: Ven a Él. El tiempo se acaba. Ya no peques más. Vemos cómo Dios buscó una y otra forma de restaurar al ser humano, pero el ser humano en su altivez, en su orgullo, sigue haciendo oído sordo. Mandó a Noé que construya el arca. El ser humano hizo oído sordo. Cristo cerró la puerta porque ya se cansó. Le dio oportunidad una y otra vez al ser humano. El ser humano no ha querido hasta el día de hoy. Solamente ha querido desechar la palabra de Dios. Ha buscado hacer oído sordo. Cuando alguien sale a predicar a la calle, el ser humano dice, ¡cállense! ¡Váyanse para otro lado! ¡Bajen el volumen! ¡Me es molesto! Pero si hay una fiesta, si hay un baile, creo que todos salen a bailar. Pero cuando es Dios que está hablando, amén, buscan opacarlo, porque hasta los días de hoy Dios busca restaurar al hombre. Hasta los días de hoy la puerta está abierta, la puerta de escape, la puerta de salvación está abierta para ti, querido amigo, querida amiga. Ven a Cristo, vemos las noticias. Dios está hablando de una y otra manera, poniendo temor. Vemos el volcán ahí de Chillán recientemente, ya a punto. Ya el Señor está volviendo a hablar, está lanzando fumarola. Y Dios está poniendo temor al ser humano y le está diciendo de una y otra manera: escapa, escapa por tu salvación, yo te amo. Ven a Cristo, confiesa con tus labios que Cristo es el Salvador, es el único, porque no hay otro nombre bajo el cielo dado a los hombres en que podamos ser salvos. No vengo a buscar salvación por medio de una estatua, no, por medio de una piedra, no, por medio de una madera, no, por medio de Jesucristo, el Espíritu Santo, el cual convence de pecado. Él está para restaurar tu vida. El alfarero volvió a trabajar la vasija. El ser humano lo desechó. Y vuelvo a preguntar. ¿Sientes que estás derrotado? ¿Sientes que tu vasija se está rompiendo por algún lado? Hoy está el alfarero. Confiesa con tu boca que Cristo es el Salvador y dile: Señor, si tú eres Dios, y pone y dile: ayúdame entonces. Y llama al 33 26 80. Hoy estaremos orando por tu vida. ¿Quieres aceptar a Cristo hoy? Porque el mañana no es tuyo. Muchos tendrían capaz planes y dicho: bueno, yo mañana voy a ir. Mañana voy a ir. Pero ese mañana no llegó. Partiste de este escenario de la tierra. Partió. Aquella persona que dijo eso partió y no alcanzó, porque la vida está en la mano de Cristo. El aliento de vida es prestado. Todo es prestado, como decía el hermano Rigo. Todo es prestado. Por campo, por hectáreas que compremos, todo es de Dios, todo es prestado. ¿De qué nos podemos jactar? ¿Qué ganará el ser humano si comprare todo el mundo y perdiere su alma? El día que muera no se llevará nada. Pero si vienes a Cristo, tienes una salvación y tienes vida eterna. ¡Aleluya! Esta es la palabra de Dios. Te dejo la reflexión. Si quieres llamar, cobra fuerza. ¿Quieren cobrar nueva fuerza? Llama al 33 26 80 y estaremos orando por tu vida. Tenemos un pedido de oración. Padre nuestro que estás en los cielos, en esta hora yo he cumplido con pregonar tu palabra. Gracias. Predicar tu evangelio santo, porque a eso tú nos mandaste. Para eso tú creaste al ser humano, para pregonar tu palabra, Señor. Y estoy ahora, Señor, clamando por cada auditor. Espíritu Santo, tú que convences de pecado, sigue trabajando. Sigue golpeando ese corazón, esa puerta, Señor, antes que sea demasiado tarde. Quiero orar, Señor, te ruego por nuestro amigo Panichini, que está operado recientemente, está en el hospital de Puerto Aysén, que está en recuperación. Señor, tu mano sanadora en esta hora sea extendida para él. Amén, Espíritu Señor. Santo, para ti no hay letreros, no hay distancia, no hay paredes. Señor, ve ahí en esta hora y tócalo. Amén, Señor. Tócalo, Espíritu Santo. Oh Dios, sana esas heridas. Sánalo, sánalo por el poder de tu palabra.
0: Amén, Señor.
1: En el nombre de Jesús, pronta recuperación para él. Bendícele su familia, su mamita, su familia, sus tíos y a toda su descendencia.
0: Amén,
1: en
0: Señor.
1: El nombre de Jesús. Amén. Amén.
0: Gracias, Señor.

0: Bien. Gracias a Dios por su palabra este día. Ya estamos culminando este programa. Ha sido de mucha bendición de parte de Dios. Quiero saludar también a mi hija Jessica, junto a mi yerno José Luis, a Marita y Ámbar, que están escuchando esta hora el programa también. Que sea un día de bendición. Juanito, Matías está escuchando, Diana, Nairita, a ver si están escuchando también de repente. Así que Dios los bendiga y bendiga esta ciudad hermosa de Puerto Aysén, a cada vecino, a esta comunidad que está, se está haciendo grande, hartas poblaciones, harta gente está llegando afuera del litoral, y sea de bendición también Puerto Aysén, que comiencen a buscar esa puerta que se llama Jesucristo. Dios lo bendiga, con la ayuda del Señor estaremos este próximo domingo. Siempre queremos compartir contigo, siempre el programa, un llamado telefónico, una bendición, siempre bendición durante esta semana de parte de Dios. Sabe que un testimonio, unas palabras tuyas pueden salvar a una persona. Hermana Genovita, yo ya me estoy despidiendo.
1: Amén. Ya llegamos a la culminación del programa y si Dios así lo permite, estaremos el próximo domingo acá. Para traerle palabra de vida eterna, pero nunca nos vamos a ir.
0: Hoy mañana es feriado.
1: Sí.
0: Mañana es feriado, así que cuídense durante estos días de calor y disfruten la familia, pero todo con cuidado y siempre con el temor a Dios.
1: Nunca, como decía, no, nunca nos vamos a ir sin decirles que
0: Dios le bendiga. Chao, chao.

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saludo para toda nuestra banda que está con nosotros esta bonita mañana. Vamos a mandar un saludo para toda la banda, para la Lori, para la Felipa, para la Ricarda, para el gordo, el Pecas.

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0: Cristian.
1: Hola, hola.
0: Hugo, Lalo.
1: Muchas
0: además
1: gracias.
0: De grandes artistas y músicos, grandes amigos que están esta noche con nosotros.